0: Esto es Tiempo de Luna en tu Radio Tiempo Medellín 105.9. Aquí te consentimos, te acompañamos y lo hacemos todo el tiempo. 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

0: tanto, seguimos más en Tiempo de Luna con los 105.9.
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0: Estás escuchando Tiempo de Luna aquí en tu Radio Tiempo 105.9, 7:30. Qué bien acompañarte en este martes. Semana muy corta, pero semana para pasarla muy bien escuchando Radio Tiempo 105.9. Semana recargada de sorpresas. Hay algo que sí me gusta demasiado, Caro, y es que ya estamos en el conteo regresivo para Cani García. 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
0: 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Tiempo de música, tiempo de canciones. Escuchas Tiempo de Luna, 7:31. 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

0: estás escuchando Radio Tiempo Medellín 105.9 todo el tiempo, 7:42 en esta noche de Radio Tiempo Medellín. Tiempo para acompañarte a las 8. Liz Marulanda tiene una cita contigo y los navegantes de la noche.
1: Vamos a estar acompañándote todo el tiempo y ya llega Liz Marulanda a entregarte lo mejor de los artistas, lo mejor de las canciones para cerrar este día con la cerecita que tanto merecemos, finalizar este día con los 105.9.
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0: Hello, feliz martes con tu Radio Tiempo 105.9. Nos encanta acompañarte todo el tiempo. A esta hora tú, yo y todos los navegantes de la noche llegamos al momento más especial para nosotros de este día. Poder disfrutar de la noche, de la música, navegar por tus emociones, por las canciones y por cada momento Radio Tiempo. A esta hora me encanta saludarte con la dirección y la programación de John Jairo Silva. Saber que estamos juntos en este martes y todo el tiempo aquí en tu Radio Tiempo. Oficialmente somos Navegantes de la Noche, oficialmente bienvenidos a este programa que les presentamos de domingo a jueves en los 105.9.
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0: Escuchas Radio Tiempo 105.9 y Navegantes de la Noche. Y hoy tengo las noticias y las tendencias como todos los días. Voy a iniciar con Shakira, nuestra amada Shakira, que fue tendencia por invitar a un reconocido grupo de baile africano, pues para que lo acompañe en la final de la Copa Mundo. Hoy entonces celebramos esta invitación de Shakira, pero esperen que hay una noticia mucho más importante que le dibuja una sonrisa al artista barranquillera. Se trata de la batalla legal de más de 8 años que tenía con la Hacienda Española. Esta batalla legal también se menciona en la Section 53, o sea, tiene que ver todo con Gerald Piqué, y pues se acaba de resolver a favor de la barranquillera, y pues la Hacienda Española tendrá que devolverle cerca de 60 millones de euros a la artista colombiana. Así que inicia muy bien la semana para Shakira. Esta y toda la información y las tendencias de nuestros artistas Radio Tiempo a través de @radiotiempo1059 en nuestro Instagram y también a través de radiotiempo.co, nuestro sitio oficial. Ahí les cuento entonces, Shakira tendrá de regreso cerca de 60 millones de euros de parte de la Hacienda Española. Oiga, yo me quedo pensando, ¿qué pensará Gerald Piqué?
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0: Somos Navegantes de la Noche, somos Radio Tiempo 105.9 y después de un fin de semana larguito, sí, después de lunes festivo, yo voy a dejar un facto y me voy a ir. Sí, voy a tirar, ¿cómo lo digo? Un fosforito y voy a salir corriendo porque yo siento que después de un fin de semana en los que muchos la pasaron muy bien, hay personas que no la pasaron tan bien. Pero yo creo que todos los días de la vida tenemos que recordar que cuando de verdad le importamos a alguien, respondemos sin importar el lugar ni el momento en el que estemos. En el baño, en el ascensor, en el gimnasio, en un velorio, incluso con un 2% de batería. Y aplica para todos y para todos. Entonces, si este fin de semana alguien te dejó de responder, yo creo que es momento de replantear. Y lo estoy contando porque estoy leyendo sus mensajes a través del WhatsApp Radio Tiempo. Dios mío, por acá quiero saludar a Bruno. Quiero por acá también saludar a Elizabeth. Un abrazo grande para ellos y para todos los que nos escriben. Me cuentan sus historias además. Y no, yo quiero dejar este facto e irme con más música a Radio Tiempo. Yo creo que no hay que, romantizar eso de que alguien se pierda los fines de semana. Escucha Radio Tiempo 105.9 y en esta semana quiero que tú y yo tengamos metas claras, mucho amor propio y mucha música Radio Tiempo de fondo. Así que ya llego con más canciones Radio Tiempo que te acompañan en esta noche y que se convierten en un pretexto para disfrutar todo el tiempo de tu Radio Tiempo. Yo soy arroba Liz Mariolanda y te acompaño con la dirección y la programación de John Jairo Silva.
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0: Escuchas Radio Tiempo 105.9. Hace algún ratito les hice un comentario, sí, leyendo sus mensajes, y recibí muchos otros mensajes de regreso. Y yo quiero que hablemos de límites. Sí, porque es que me parece demasiado, no sé, molesto que negociemos nuestra paz y que hayamos romantizado tantos momentos en la vida. A veces no sé por qué le tenemos tanto miedo como al silencio o a aceptar esas cosas que podemos cambiar, porque sí podemos cambiar a esa persona que definitivamente nos hace bien si la podemos dejar ir. Y a veces yo sé que nos cuesta, pero no es imposible. Entonces yo sé que ahí aparecen muchas preguntas que no queremos responder, pero en el silencio, pues sin querer, nuestra mente sobrepiensa y estamos llenos de respuestas. Y yo hoy te invito para que no huyas de esos momentos a solas, de que no huyas de esos momentos incómodos que te dicen, Dios mío, o sea, ¿qué está pasando conmigo, con mi vida y con las personas que me rodean? Yo creo que el escucharte es el primer paso para sanar y para entender que muchas de las soluciones que buscas afuera, esa felicidad que estás buscando afuera, esa aprobación que estás buscando afuera, ya habita dentro de ti. Así que confía por fin en tu intuición. Es momento de confiar en ella. Yo creo que ella nunca falla. Yo creo que sí hay que aprender a evaluar cuando obviamente nosotros estamos pensando y sobrepensando más de lo normal, pero nosotras también sabemos cuando es su intuición. Y no sé por qué hoy leo sus mensajes y llego a la conclusión de que hay que confiar en nuestra intuición. Hay mucho poder en el silencio, pero hay mucho más poder en sabernos escuchar. Escucha Radio Tiempo 105.9. Yo soy Liz Marulanda, como ya se los había contado. Estamos aquí juntos para disfrutar de este martes, la edición de martes de Navegantes de la Noche.
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0: Y Navegantes de la Noche, ¿qué tal si nos enamoramos de la inteligencia emocional? ¿Qué tal si a esta hora de la noche hablamos de esa higiene emocional nocturna? Así que te voy a entregar un top 3 de esas cosas que no debes llevarte hoy a la cama. Iba a decir deberías, pero es que no deberías. Eso es como opcional. Yo hoy te voy a decir, esto no te lo debes llevar hoy a tu cama. Y por supuesto, quiero que siempre pienses en tu paz, en tus emociones y en ti. En mi puesto número 3 está la culpa de lo que no alcanzaste a hacer. O como ese sentimiento de que puedes esforzarte un ratito más, quedarte hasta más tarde, ¿cierto? Y lograrlo. No. Vamos a soltarlo, mañana va a ser un día nuevo. Mañana puedes disfrutar un poco más del tiempo, optimizarlo un poco más, pero nada de culpas. Es momento de descansar. Hoy hiciste lo mejor que pudiste con lo poco que tenías, así que hoy libérate ya de esa culpa y vete a descansar. En mi posición número 2 están esas conversaciones que hubieras querido tener. Sí, oye, ese hubieras no existe. Que quizás esa conversación te está esperando. Prepárate para tenerla, pero este no es el momento, ni el lugar, ni están dispuestos esos corazones. Así que esas conversaciones que hoy no existieron, porfa, tampoco las cargues. Mañana pensamos y miramos qué hacemos con ellas. Y en mi posición número 1 está la preocupación por algo que va a pasar mañana y ese mañana aún no llega. Dios mío, hay que disfrutar de las cosas simples y pequeñas y que tenemos hoy. No sé si hoy apenas estás iniciando o tu jornada laboral o ya estás listo para irte a descansar. O vas conduciendo y todavía te faltan algunas tareas. Sea cual sea tu posición, te voy a invitar para que disfrutes de la noche, de las pequeñas cosas y por supuesto de las cosas lindas que van a pasar mañana. Confía en el proceso, confía en ti, vívelo desde la calma y recuerda que con emociones tranquilas desde afuera lo vemos mucho mejor. Escucha Radio Tiempo y este es mi top 3 de cosas para soltar antes de irte a dormir.
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0: 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Súper importante. 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Mientras, les entrego muchas canciones, muchos éxitos Radio Tiempo para disfrutar de esta noche. Qué bonito es que juntos estemos en Navegantes de la Noche.
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0: Momento de entregar saludos, momento de que seamos uno en Navegantes de la Noche, esos que navegamos por nuestras canciones, por nuestras emociones y por la ciudad de Medellín. Mire, tengo por acá a Isabela Riveros. Isabela me escribe, me dice que me escribe desde Ecuador, que nos escucha todas las noches y yo quiero enviarle un abracito enorme. Muchas gracias por disfrutar de Navegantes de la Noche. Qué bonito saber que estás acá. Y bueno, por acá también quiero saludar a Melanie. Melanie me dice que quiere escuchar una canción de Kany García para ir practicando, que ya tiene sus ingresos y que no se va a perder el especial mañana. Para Melanie, un abrazo muy grande. Gracias por compartir con nosotros el especial y la alegría de que nos vas a acompañar para ver a Kany García en la ciudad de Medellín. Por acá también, a ver, sigo bajando. Por acá quiero saludar. A ver, a Simón. Simón, un abrazo enorme. Me dice que nos escucha desde Estados Unidos, desde Miami, y que cada noche está con Radio Tiempo 105.9. Bueno, un abrazo para todos los que a esta hora nos reportan que están conectados con nosotros, no solamente desde la ciudad de Medellín, sino también desde muchos lugares de Antioquia, de Colombia y del mundo. Estamos realmente felices de compartir Navegantes de la Noche con ustedes y de que cada canción sea una razón, un motivo, un pretexto para que escuchen Radio Tiempo todo el tiempo. Me encanta ser compañía, me encanta esta hora disfrutar de las canciones de Radio Tiempo 105.9.
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0: Definitivamente las mejores noches en la ciudad de Medellín comienzan con Navegantes de la Noche, con tus canciones y con tus artistas favoritos. Va siendo el momento de despedir esta noche Radio Tiempo, pero no sin antes invitarte para que sigas ya la cuenta oficial de Radio Tiempo Medellín, @RadioTiempoMedellín. Ahí mañana, 11 de la mañana, nuestro TikTok de nuestro especial Kany García. Ahí te vamos a estar esperando todo el tiempo. Yo mientras te voy a invitar para que disfrutes de 24 horas, 7 días a la semana, de nuestra música Radio Tiempo pensada para ti, que nos escuchas todo el tiempo. Yo soy @LizMarulanda, es el Liz con doble S. Estuve feliz de acompañarte con la dirección y la programación de John Jairo Silva, y te voy a invitar para que te quedes con nosotros, para que te quedes disfrutando de tus canciones y, por supuesto, porque aquí te entrego una selección completa de esas canciones que ustedes durante toda la noche me han contado que quieren escuchar. Así que, dándole play a tus canciones favoritas, me despido por esta noche y te invito para que mañana también tengamos una nueva cita en Navegantes de la Noche, luego de las 8 de la noche.
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2: ¡Hey! ¡Feliz y bendecido miércoles 20 de mayo! 20 de mayo de 2026. Despertando tiempo con estos clásicos de mi Radio Tiempo 105.9. Ella es Caro Prada, soy Jeff, diciéndote buenos días. ¡Feliz y bendecido miércoles, Caro! ¿Cómo estás?
3: Muy bien, Jeff. Feliz de la vida porque, bueno, ya sé que empezamos la semana ayer. Hoy ya estamos a mitad de semana y vamos a manifestar que nuestra familia sea el lugar donde vamos a tener el refugio con amor, con apoyo, con recuerdos que se convierten en fuerza para seguir adelante. Así que buscar más que todo la familia, llamar a algún familiar que de pronto hace mucho tiempo no tengamos contacto, o simplemente decirle un te amo al papá o a la mamá, a la persona que tenemos al lado.
2: Tan bonito uno despertar, poder abrazar, sonreír, decirle a los demás, aquí estoy para ti, aquí estoy en lo que te pueda ayudar. Estamos despertando a tiempo. Miércoles, ¿nos vamos con canciones, Caro?
3: Nos vamos.
2: Bueno, vámonos con canciones, porque a esta hora cantamos tú y yo despertando a tiempo con estos clásicos.
3: Radio Tiempo.
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2: Mañana 5 minutos, buenos días, despertamos a tiempo con tu Radio Tiempo.

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1: Qué bonita mañana para despertar a tiempo. Hoy 20 de mayo, claro, el momento es el del pico y placa para nuestros oyentes. Antes de salir, tomar su moto, tomar el vehículo, incluso el taxi. A esta hora y todo el tiempo despertamos a tiempo con estos clásicos de mi Radio Tiempo 105.9. El pico y placa para los carros y motos particulares, mi caro.
2: Pico y placa para hoy. 4 y 6, carros particulares con el último número de la placa, motos 2 y 4 tiempos con el primer número de la placa, recordemos, miércoles 4 y 6.
1: Y para las motos, el número 7, sí, el número 7 tiene restricción el día de hoy para que lo tengan muy presente. Bueno, bendiciones en la vía, bendiciones para todos aquellos que conducen, que hoy estén concentrados, que hoy estén muy atentos para que no vayamos a tener incidentes, sí, o accidentes en las vías. Y si tienen alguna novedad, qué bueno que nos la compartan a través de nuestro WhatsApp.
2: 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A esta hora te decimos buenos días, despertando a tiempo con los clásicos Radio Tiempo. 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
1: Hoy a las 5 de la mañana, 12 minutos. Hoy miércoles. Los miércoles despertamos a tiempo a las 5, 12 minutos. Buenos días.

0: En esta edición de miércoles, un nuevo día, bendecido día para sonreír, para iniciar nuevos propósitos y también para decretar cosas bonitas. Jeff, ¿con qué decreto nos vamos el día de hoy?
1: Iniciamos esta mañana, Caro, de miércoles 20 de mayo con un lindo decreto que habla del apoyo, sí, apoyar. Decreta que tú eres un imán para las conexiones sinceras y el apoyo mutuo. Hoy te vas a rodear de personas que te van a impulsar tu crecimiento personal, profesional. Hoy vas a celebrar tus logros y vas a avanzar a pesar de la tempestad, a pesar de los momentos difíciles. Entonces, hoy decreta que vas a apoyarte en los demás, pero también vas a brindar esa posibilidad de que los demás sientan tu buena energía, el aliento, el soporte de aquellos que te necesitan. ¿Por qué? Porque juntos somos más fuertes. Y a esta hora,
2: Clásicos, queremos, Radio Tiempo,
1: queremos invitarte para que compartas y brindes apoyo. Es nuestro decreto a esta hora de la mañana y todo el tiempo.
0: Decretos para nuestro corazón para el día de hoy de cuenta de Radio Tiempo Medellín 105.9.
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1: 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Cantamos a las 5:22 minutos con tu Radio Tiempo Medellín, 5 de la mañana, 22 minutos, hoy miércoles.

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1: Qué buenas canciones para despertar a tiempo a las 5:25 minutos. 5:25 minutos hoy miércoles con tu Radio Tiempo.
2: ¿Para

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2: Camino al trabajo, camino al estudio, escuchas el Radio Tiempo todo el tiempo y miércoles 5 de la mañana, 5:32 minutos.

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1: Qué bonito despertar a tiempo. Nos encanta saludarles, nos encanta escucharles todo el tiempo, saber de ustedes. Me imagino, Caro, a esta hora en casita, la ducha, el primer cafecito o el primer tinto de la mañana, siempre en compañía de tu Radio Tiempo. Abrazar a esa persona que tienes a tu lado. Simplemente te propones que hoy te va a ir muy bien. Por eso, escuchamos y leemos a nuestros oyentes. ¿Qué nos dicen a esta hora, Caro? ¿Qué nos envían a esta hora a través del WhatsApp?
2: 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A esta hora te leemos. Joha, buenos días.
3: Hola, buenos días, Radio Tiempo. Mi nombre es Joana Serna. Los escucho desde mi oficina acá en Roleo. Empecé laborando con ustedes y con la mejor energía. Un abrazo a los dos, a Jeff y a Caro. Dios los bendiga y que tengan un día excelente. Y estoy atenta a la llamada para ir al concierto de Cani García. Yo escucho Radio Tiempo todo el tiempo.
1: Todo el tiempo, qué linda, atenta, porque hoy puede ser, hoy claro, hoy puede ser tu día de suerte, atenta todo el tiempo. Si te marcamos y escuchas la música de Cani García en tu celular para que nos respondas fuerte y claro. ¿Cómo responderías a la llamada ganadora, Carlos?
2: Yo escucho Radio Tiempo todo el tiempo.
1: Así es, así puedes ganar en cualquier momento. Listo. Saludamos a Luisa, dice que va camino al trabajo también. Luisa dice que decreta amistad verdadera, que florece en su vida y hoy va a traer amigos leales que van a iluminar su camino con respeto, risas y mucho apoyo. Luisa dice, yo escucho mi Radio Tiempo y lo hago todo el tiempo. Luisa, que tengas un hermoso miércoles con tu Radio Tiempo.
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1: Te acompañamos todo el tiempo. Radio Tiempo 105.9, son las 5 de la mañana, 42 minutos. Buenos días.

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1: Estamos despertando a tiempo. Qué bonita mañana. Hoy miércoles es 20 de mayo. 20 de mayo, Caro, para levantarnos con muchas ganas, con mucho valor. Y a propósito de esta palabrita, valor, es la pregunta de la mañana que queremos compartir con nuestros oyentes.
2: ¿Qué o quién te da valor para tu vida? ¿Qué o quién te impulsa?
1: Con mucho valor, por ejemplo. A mí me da mucho valor mi familia, mis hijos, mi esposa. Ellos me dan valor para seguir adelante, para seguir luchando. ¿A ti qué o quién te da valor?
2: Mi papá y mi mamá siempre me dan valor. Ellos dos son mi ancla, mi seguridad para absolutamente todo.
1: ¿Qué quieres hacer con mucho valor el día de hoy? También puede ser otra pregunta alrededor de esta linda palabra que es valor. Valor. Valórate, cuéntanos. ¿Qué o quién te da valor? ¿Y qué quieres hacer el día de hoy con ese valor que seguramente te va a impulsar a alcanzar o a trabajar fuerte? Esperamos tus comentarios a través del 314-576-1059.
2: A esta hora despertamos a tiempo con los clásicos de Radio Tiempo.
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Colgando en tus manos a las 6:08, despertando a tiempo con los clásicos de Radio Tiempo, los 105.9. A esta hora te decimos buenos días, una segunda hora para celebrar, una segunda hora para seguir escuchando nuestros artistas favoritos, una segunda hora para manifestar una amistad verdadera que permanece firme en silencios, esa amistad que celebra tus triunfos sinceramente y que acompaña a tus caídas con cariño incondicional, siempre, pero siempre juntos. A través de los 105.9 Radio Tiempo, todo el tiempo te acompañamos. A esa hora sonreímos, te escuchamos en el 314-576-1059. ¿Desde dónde despiertas a tiempo con los clásicos a Radio Tiempo? La.

0: ¿Ves?
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2: Canciones en esta mañana, Radio Tiempo 105.9. Claro, nuestro invitado a esta hora es Alejandro Sanz. ¿Quién es tu persona favorita? Dedícale canciones de tu Radio Tiempo 105.9. Alejandro Sanz, a esta hora de la mañana.
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4: Nos vamos en este tiempo de tres también con el No Es Lo Mismo de Alejandro Sanz a esta hora en Despierta Tiempo con los clásicos Radio Tiempo.
2: Saludo para Gabriel. Gabriel, un abrazo fuerte para ti y para toda tu familia. Muchas gracias por estar conectado todo el tiempo con tu Radio Tiempo 105.9. Y a las 6:19 minutos, Caro, Mi Soledad y Yo, de las canciones de los clásicos de Alejandro Sanz.
4: Sí.
2: Y está.
4: Ok.
2: Estamos despertando a tiempo con estos clásicos de mi Radio Tiempo a las 6 de la mañana, 19 minutos. En un momento estaremos con Pregunta de la Mañana, estaremos con decretos, pronóstico para el día de hoy, movilidad. Ustedes nos reportan también a quién quieren saludar el día de hoy, de cumpleaños. Te escuchamos todo el tiempo.
5: ¿Qué tal?

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0: Las Rosas a las 6:37 minutos, despertando a tiempo con los clásicos Radio Tiempo en una edición de miércoles, sí, ya mitad de semana, donde el día de hoy promete algo muy bonito. Ya la cara al sol se le empieza a ver, y qué tal si empezamos a decretar cosas lindas durante todo el día, de cuenta de palabras bonitas, de cuenta de Jeff.
1: A esta hora de la mañana y todo el tiempo, Caro, despertamos a tiempo, decretamos madurez, calma y sabiduría para darle un excelente manejo a cada situación que se presente el día de hoy, miércoles. Hoy, por favor, mira, no vayas a reaccionar desde el impulso. Mejor, responde desde la claridad. Transforma todos los problemas en soluciones y además los retos en grandes aprendizajes. Porque tu mente te va a mantener sereno, serena. Tu enfoque es constructivo y tu energía te va a proteger. Entonces hoy decreta que tienes la madurez, la calma y la sabiduría para darle un buen manejo a tu vida. ¿Listo? Decreta actuar con inteligencia, con paciencia, con total asertividad. Hoy todo va a ser bonito para ti, para tu vida, para los tuyos, y todo lo que hagas saldrá a tu favor.
0: Son decretos para el día de hoy, también para toda esta semana. Y cuenta de Radio Tiempo 105.9. Te acompañamos hoy y todo el tiempo.
1: Te preguntamos a ti, ¿cuál es tu decreto? Sí, tú que nos escuchas a esta hora de la mañana, ¿cuál es tu decreto? 314-576-1059. O bueno, un pensamiento positivo, sí, también. Un pensamiento bonito. Cuéntanos, te escuchamos y te leemos todo el tiempo.
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0: La oportunidad es para Hash, también para Melendi. Esto se llama Destino Casualidad. Suena en Radio Tiempo. Hasta ahora despertamos a tiempo con los clásicos Radio Tiempo.

0: escuchamos Despierta a Tiempo. Despertamos a tiempo con estos clásicos de mi Radio Tiempo 105.9. Mariana a esta hora dice buenos días, escucho mi Radio Tiempo todo el tiempo. También queremos saludar a Fernando. Buenos días, Fernando, camino al trabajo escuchando todo el tiempo Radio Tiempo 105.9.
1: También saludo a Diana Gómez, a Valentina Arboleda, a Laura López. También está Felipe Zapata, Dey Gómez, Eli, que están despertando a tiempo con los clásicos Radio Tiempo.

0: y yo escuchamos Radio Tiempo 105.9 todo el tiempo. 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
0: 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A esta hora de la mañana, Claro, una pausa muy corta. Nos vamos preparando porque continúan los grandes conciertos. Pasa a bordo muy pronto de concierto y más. Invita a Radio Tiempo 105.9, 6:54 minutos.

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4: 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Escuchas tu Radio Tiempo a las 7 de la mañana, 57 minutos y todo el tiempo.
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4: Al aire, Radio Tiempo, todo el tiempo, 105.9 a esta hora de la mañana. Saludamos a todos nuestros oyentes Radio Tiempo, todo el tiempo, que dicen buenos días, que están conectados. 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
1: 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Y la música a esta hora aquí en tu Radio Tiempo 105.9. Una nueva hora para despertar a tiempo con tu Radio Tiempo todo el tiempo a las 7 de la mañana, 8 minutos.
2: A esta hora te acompañamos. Y bueno, recordando que la paciencia fortalece el alma, ayuda a superar obstáculos difíciles y permite alcanzar metas importantes con serenidad y también con mucha constancia.
1: A esta hora de la mañana, Caro, ¿sabes algo? Quiero enviar de manera especial una tarjeta de cumpleaños Radio Tiempo. Queremos felicitar a esta hora de la mañana. Yo quiero felicitar a una personita muy especial, Caro, ¿me lo permites?
2: Claro que sí.
1: Para todos nuestros oyentes, hoy todos los que están de cumpleaños, ya estaremos buscando más y más personas que hoy celebran su cumpleaños, pero yo quiero enviar un saludo así supremamente especial a una mujer que amo con el corazón. Ella es Isabel del Valle, mi esposa. Hoy está cumpliendo años. Yo le digo mi principecha.
2: Okay.
1: Con todo el amor te quiero decir gracias por estar en nuestras vidas. Yo admiro tu fuerza, esa inteligencia, esa lucha que nos entregas todos los días sin dejar ahí nada en el tintero, como decimos nosotros. Siempre entregas todo sin condiciones. Hoy te lo quiero decir con todo el amor del mundo que te amamos, Benjamín, Amalia, también Blanca, Gigi, que te envía, yo sé, un beso y un abrazo fuerte, diciéndote que se siente muy orgulloso. Alex, Mariana, Agustín, Gabriel y toda su familia. Esta mañana Gabriel me decía muy tempranito: Jeff, por favor, saluda a mi Isabel en su cumpleaños. Claro que sí, Gabriel, con todo gusto. Le entrego tu saludo de parte de toda la familia. De parte de toda la familia, de parte de Lina, también de Matías, de toda la familia, que te amamos y te queremos y te respetamos. Y te decimos feliz cumpleaños y hoy la vamos a pasar muy bien en casita. Y todos aquellos que hoy están celebrando su cumpleaños, también más adelante, Caro, estaremos haciéndoles esa llamada especial para los cumpleañeros.
2: Así que un feliz cumpleaños y muy pendientes porque tenemos muchas tarjetas de cumpleaños Radio Tiempo en los 105.9, despertando a tiempo con los clásicos a Radio Tiempo.
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1: 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Tiempo de tres en esta mañana, Radio Tiempo 105.9. Caro, tres canciones de Ricardo Montaner a esta hora de la mañana para aquellas personas que se levantan convencidas que la vida hay que disfrutarla, hay que amar, hay que entregarlo todo sin condición. Convénceme, Ricardo Montaner en esta mañana.
2: ¿Y qué tal? Y si también logró convencerte de despertar día tras día, pero con unos ojos negros, con Ricardo Montaner en este tiempo de tres ojos negros. En los

0: te quiero preguntar, ¿te gusta la música de Ricardo Montaner? Porque si te gusta Ricardo Montaner, tú lo sabes. ¿Te gusta tu Radiotiempo todo el tiempo?
1: Hola, soy Ricardo Montaner y mi música suena fuerte en Radiotiempo.
0: Esta canción se llama La Gloria de Dios. La escuchas a las 7 de la mañana, 7:19 minutos. Buenos días.

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1: Hoy escuchamos el 105.9, mi Radio Tiempo todo el tiempo. Feliz día para todos, feliz día para nuestros oyentes que hoy despiertan a tiempo y están conectados con Radio Tiempo 105.9. Y a esta hora, Caro, ¿qué tal si nos vamos con la información de movilidad?
2: Información, lo que sucede en las calles de la ciudad de Medellín, de cuenta de Norbert, Piedradita, a esta hora en Radio Tiempo 105.9. Buenos días.
3: Muy buenos días, oyentes de Radio Tiempo. Un saludo especial para Jeff, para Caro Prada. Desde acá de la Secretaría de Movilidad les habla la gente de Tránsito Norbert Piedradita para dar el reporte del estado de las vías para el día de hoy, miércoles 20 de mayo. Recordemos el pico y placa para hoy, vehículos particulares cuyo dígito finaliza en 4 y en 6, taxis finalizados en 7, motos de 2 y 4 tiempos cuyo dígito inicia en 4 y en 6. La ciudad en este momento en completa calma, pues lo normal de la hora pico. Sabemos que es una hora compleja debido a que en varios sectores la movilidad aumenta, los vehículos aumentan, pero no hay incidentes viales que resaltar o vehículos varados en la vía. Autopista Norte, como siempre, con harto flujo vehicular entrando a nuestra ciudad. La autopista Sur también un poco movida en ambas calzadas. Después del soterrado hacia el sur afloja, pues ya más hacia el sur y ambas calzadas se mueven un poco más. Ya en la 30 se reduce, al igual que en el sector de la minorista para los vehículos que toman como vía alterna la avenida del Ferrocarril. El paso en la glorieta de la minorista un poco más complejo, pero ya hacia el sur, sobre todo a la avenida del Ferrocarril, con muy buena movilidad, está más solo, se puede transitar mucho mejor por ese sector. El túnel de Oriente opera con normalidad, el sector de Chuscalito presenta todavía el hundimiento, pero ahí se está trabajando y se está regulando, no hay novedad especial en ese sector. Y el túnel de Occidente, en el sector del Éxito de Robledo, en la avenida 80, con los trabajos del metro del 80, la movilidad se pone un poco más compleja, pero hay regulación. La gente de tránsito regulando en el sector para que tengamos en cuenta esta novedad. En la ciudad, ninguna otra novedad especial para resaltar hasta ahora. Un feliz día.
1: Feliz día, Norbert. Muchísimas gracias por esa información. Ustedes que están en las calles, ¿cómo vamos en las avenidas? Claro, que nos reporten algún incidente, alguna novedad en las vías, incluso en el metro.
2: 314-576-1059. Te escuchamos, te leemos a través de nuestro WhatsApp todo el tiempo.

0: Claro, al aire, mi Radio Tiempo 105.9. Y queremos decirle a nuestros oyentes buenos días. Hoy, como siempre, acompañándoles todo el tiempo con tu Radio Tiempo 105.9.
1: A esta hora te decimos buenos días, a esta hora te sonreímos, a esta hora te invitamos a estar muy conectado, muy conectada, porque estamos a contados días de ir a cantar con Kany García en vivo a todo pulmón, porque Radio Tiempo Medellín te lleva. Y bueno, ya vamos a empezar a hacer las respectivas llamadas ganadoras.
0: Bueno, recuerden que en cualquier momento hacemos la llamada ganadora. Si tú escuchas, mira, si yo llamo a Caro en este momento y ella escucha, por ejemplo, esta canción de Kany García en su teléfono móvil, Caro, ¿qué me respondería?
1: Yo escucho Radio Tiempo todo el tiempo.
0: Así de fácil. Yo le preguntaría, Caro, ¿cuándo te inscribiste? Háblanos un poquito de la canción favorita que te gusta de Kany García. Es esta, Caro, ¿cierto?
1: Uy, esa me encanta.
0: Esta te encanta.
1: Me encanta.
0: A mí me encanta también esta otra llamada, demasiado bueno. Y estamos listos para cantar con Kany García.
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0: Aún tienen tiempo de ganar, inscríbanse a través de 314-576-1059. Las personas que no lo han hecho tienen todavía tiempo, simplemente nos escriben: Jeff, Caro, buenos días, yo escucho Radio Tiempo, quiero ir, quiero estar en el concierto de Kany. Kany García será este sábado en el Diamante de Béisbol.
1: Así que muy atentos a la llamada ganadora Radio Tiempo, porque nos vamos, se llegó el día, se llegó ya la fecha de ir a cantar a todo pulmón.

0: 20 de enero es la música de La Oreja de Van Gogh aquí en tu Radio Tiempo 105.9 todo el tiempo. Tiempo de saber de ti, ¿en dónde estás?
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2: Todo el tiempo, y a esta hora quiero saludar a Natalie Zapata Jiménez. Ella en estos momentos dice, ¿sabes qué? Yo merezco ir a ese concierto, y nos envía nota de audio.
3: Hola amigos de Radio Tiempo, ¿cómo están? El día de hoy quiero ganarme las entradas para ver a Kany García, porque su música ha sido compañía en muchos momentos de mi vida. Sus canciones tienen una forma única de tocar el corazón, de sanar y hacerme sentir que no estamos solo. Sería un sueño poder ir a verla al concierto, cantar a todo pulmón al lado de mis hermanas. Yo escucho Radio Tiempo todo el tiempo.
0: Todo el tiempo, bueno, gracias. Pendiente todo el tiempo con tu Radio Tiempo 105.9. Estamos conectados todo el tiempo. Claro, hoy en cualquier momento llamada ganadora. Hoy vamos a tener muchas llamadas ganadoras para nuestros oyentes Radio Tiempo.
2: Así que muy atento, recuerden responder o contestar a la llamada con el yo escucho Radio Tiempo todo el tiempo.
0: Si llamamos y escuchan la música de Kany allá de fondo, es porque tu Radio Tiempo te está marcando y nos contestas.
2: Yo escucho Radio Tiempo todo el tiempo, pero con la felicidad sí. Del mundo, que se sienta que se está llevando
0: esas boletas dobles. Que valga la pena participar y que valga la pena ganar, así que atentos todo el tiempo.
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11: Lucho,
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11: 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Los panitas. 9:08 de la mañana a esta hora y todo el tiempo escuchas tu Radio Tiempo 105.9. Y queremos saludar por acá a Andrés, que a propósito nos está diciendo que ya tiene toda la colección. Aquí nos envía una foto Andrés a través de nuestro WhatsApp Radio Tiempo. Andrés, muy bien, con sus panitas, ya tiene sus panitas Andrés. 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

0: Esta es una de las canciones favoritas de Jessie Joy. Lo escuchas aquí en tu Radio Tiempo, despertando a tiempo con estos clásicos de mi Radio Tiempo. Caro Prada y Jeff. Jeff al aire y Caro Prada diciéndote muy buenos días.
1: Diciéndote buenos días en una nueva hora con los 105.9, despertando a tiempo con los clásicos de Radio Tiempo. 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
0: 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Si quieren participar por invitaciones en TikTok, súmense ahora mismo.
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1: Qué bonito es cantar, recordar juntos con Alexandre Pires. Vamos a recordar un poco la música de Alexandre Pires, que en su momento hizo parte de Sopra Contrariar. Luego también tuvo una carrera en solitario. Alexandre Pires del Brasil. Usted se me llevó la vida. También estaremos escuchando Cuando acaba el placer. Es una canción como, ¿cierto? La canción que dice hoy hago el amor con otra persona. Que no te la vayan a dedicar. Mejor canta y dedica esta llamada Amame. Alexandre Pires, tres canciones. Aquí despertando a tiempo con estos clásicos de mi Radio Tiempo 105.9. Hey, recuerda, por aquí nos están preguntando, Jeff, ¿a qué hora es el especial de Kanye en TikTok? 11 de la mañana, 11 de la mañana. Para aquellos que están buscando desesperadamente invitaciones para Kanye García, para que se sumen a nuestra cuenta en TikTok, Radio Tiempo Medellín. ¿Listo? Radio Tiempo Medellín, ahí los estaremos esperando. En vivo hoy, 11 de la mañana.

0: Algo que no podemos controlar es la entrega de tarjetas de cumpleaños a Radio Tiempo, porque son muchos los cumpleañeros, porque son muchas las tarjetas de cumpleaños que le entregamos a todos a nuestros oyentes, a los mejores oyentes de la ciudad de Medellín. Y bueno, Jeff, llegó el momento de nuestra segunda tarjeta de cumpleaños. ¿Con quién nos vamos el día de hoy?
1: Hoy es miércoles, y los miércoles y todo el tiempo tú y yo escuchamos Radio Tiempo 105.9, y a esta hora, como siempre lo hacemos en nuestra gran comunidad, hoy 20 de mayo, celebramos la vida. Hoy 20 de mayo te decimos felicitaciones. ¿A quién vamos a buscar? A ver, dice acá, Mardori Urrea Ciro en Niquía, trabaja en el área de servicio al cliente. ¿Les parece bien si le marcamos a Mardori? Mardori, contéstanos por favor. A esta hora tenemos una tarjeta de cumpleaños para ti, Mardori. Hola, buenos días, por favor, Mardori.
2: Buenos días, con ella.
1: ¡Feliz cumpleaños a ti! ¡Feliz cumpleaños, Mardori! Te hablamos desde Radio Tiempo, ¿cómo estás?
2: ¡Ay, bien, gracias a Dios! ¿Ustedes?
1: Bien, estamos felices de que nos hayas contestado, porque tenemos una tarjeta de cumpleaños Radio Tiempo, porque muchas personas nos dicen que tú eres una mujer increíble. Y hoy te queremos decir que en tu día deseamos que sientas lo valiosa que eres para todos, que la vida te devuelva en sonrisas todo lo bueno que repartes sin esperar nada a cambio. Repartes buena vibra, actitud positiva. Siempre eres una persona especial y te lo queríamos recalcar. ¿Cómo te sientes, Mardori?
2: Ay, feliz. Comenzar el día con ese mensaje tan bonito.
1: Qué bonito, Mardori. ¿Cómo vas a celebrar el día de hoy? A ver, cuéntanos un poquito.
2: Qué sorpresa. Hoy en la playa, porque ese fue el regalo de cumpleaños que me dieron mis hijos y mi esposo. Y bueno, pasar rico en la playa y disque al acuario.
1: Ay, qué bien. ¿En dónde estás? ¿En San Andrés?
2: En San Andrés.
1: Qué delicia, Mardori, te lo mereces. Es que tú eres maravillosa. Sí, no nos habíamos equivocado, Mardori. Te dejamos allí en la playa. Te queríamos saludar y cuéntale a todos, ¿cuál es la emisora que te consiente todo el tiempo, Mardori?
2: Radio Tiempo,

Radio Tiempo Medellín 105.9, entregándote tus tarjetas de cumpleaños mientras despertamos a tiempo con los clásicos Radio Tiempo. ¿Tienes algún cumpleaños? Te leemos, te escuchamos en nuestro WhatsApp.

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1: Listo, todo el tiempo con mi Radio Tiempo 105.9, despertando tiempo con estos clásicos de mi Radio Tiempo.
2: Te acompañamos, te sonreímos todos los días, también te leemos y te escuchamos a través de nuestro WhatsApp y tenemos a Maidy Martínez desde la Francia. Buenos días.
3: Hola, mi Radio Tiempo, muy buenos días. Mi nombre es Maidy Martínez, estoy en la zona del estadio. Ay, no, yo creo que sería emocionante, emocionante poder ganarse las entradas para ir a ver a Kany García. Sería lo mejor, lo mejor, lo mejor. Creo que me lo merezco porque cumplo años el viernes. Seguro que sería un regalo inmenso que me darían. Dios me los bendiga y yo escucho Radio Tiempo todo el tiempo.
1: Bueno,
3: me encantaría ir con mi hija.
1: Maidy, te tenemos una muy buena noticia, lo estamos anunciando todo el tiempo y es que liberamos más boletas para el concierto de Kany García, así que muy atenta a tu teléfono, tú, todos los oyentes, porque si te llamamos y te preguntan qué emisora estás escuchando, responde, yo escucho Radio Tiempo todo el tiempo y puedes tener tus accesos dobles.
2: Así que muy atento, recuerda estar muy pendientes al celular, dile al jefe, jefe, hoy tengo una llamada muy importante que contestar porque tengo una cita muy especial este sábado con mi Radio Tiempo y Kany García.
1: Kany García y tu Radio Tiempo te esperan para cantar todo el tiempo. ¿Qué más nos dicen hasta ahora nuestros oyentes, Caro, a través de nuestro WhatsApp Radio Tiempo?
2: Dice, hola, buenos días Radio Tiempo, gracias por alegrarnos con sus canciones, por estar presentes en estas fechas tan especiales. Un abrazo, Dios lo bendiga, es Mardori.
1: Mardori, buenos días Mardori, muchísimas gracias por escucharnos todo el tiempo. Por aquí nos dicen, Jeff, Caro, estoy preparada para recibir a Kany García.
4: ¿Qué tal amigos? Yo soy Kany García y los invito, los espero con Radio Tiempo.
1: Demasiado bueno, digo yo. Yo digo que es demasiado bueno que mi Radio Tiempo me llame el día de hoy, ¿no?
2: Total, es demasiado bueno.
1: Son las 8 de la mañana, 52, al aire tu Radio Tiempo, 105.9 todo el tiempo. Caro, una canción más y más adelante. ¿Será que tenemos llamada ganadora de Kany García?
2: Ay, ay, ay.
1: ¿Te animas? ¿Te animas?
2: Me encantaría. No, yo quiero. La verdad, yo quiero saber con quién voy a cantar.
1: Atentos al teléfono, recuerden el WhatsApp. Vamos a marcar directamente desde Radio Tiempo. ¿Sí o no? Para que lo tengan muy presente.
2: Quien contéstalo, des ya.
1: No, no,
2: adiós.
1: No, no. Si contéstalo, otra oportunidad.
2: No.
1: Aquí está Ricky Martin con su asignatura pendiente.
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0: noche de tu emisora favorita, tu Radio Tiempo todo el tiempo. 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Escuchas tu Radio Tiempo todo el tiempo. Margarita nos escribe hasta ahora. Dice, Jeff, Caro, estoy muy pendiente. Quiero ganar mis invitaciones para estar con Cani García. Margarita, atenta todo el tiempo en la oficina. ¿Listo? Ya lo sabes, Margarita. Hoy liberamos más invitaciones, más accesos dobles. Y a las 11 de la mañana, Caro, a las 11, ¿cierto? En TikTok. A las 11 tendremos a Liz Marulanda. Súmense a nuestra cuenta de TikTok porque les conviene. Mira que les estamos diciendo una vez.
1: De hecho, es un abrebocas de lo que vamos a tener con Cani García. De hecho, ya mismo quiero que ustedes nos sigan si aún no lo hacen, porque vamos a tener muchos obsequios. Jeff lo acaba de decir, se han liberado muchas más boletas para ir a Cani García.
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0: Cantar con todos ustedes hoy miércoles con mi Radio Tiempo 105.9, despertando tiempo con estos clásicos de mi Radio Tiempo.
1: Llegamos, o vamos más bien con canciones, sabes, con una canción de Kany García, simplemente para que vayamos calentando mientras estamos en la oficina, en la casita, en la universidad. Yo sí voy a aprovechar, soy afortunada de subirle todo el volumen a esta cabina y cantarla, mejor dicho, como me encanta.
0: Ya vienen más llamadas ganadoras, atentos.

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1: Canciones, Caro, de Chayanne en esta mañana Radio Tiempo. Es uno de los artistas, digamos, sex symbol de la década de los 90 y que sigue siendo uno de los más aclamados por nuestras oyentes. Yo estoy seguro que, la verdad, si viniera Chayanne de concierto a Medellín, entregaría todo el corazón. Vamos a escuchar esta canción, Caro, en un momento, El Centro de Mi Corazón. Para todas nuestras oyentes Radio Tiempo 105.9 que nos escuchan todo el tiempo.
2: ¿Y qué tal también si nos vamos? Esta canción es muy linda para dedicar y es daría cualquier cosa por estar con esa persona, por compartir con esa persona todos los días y también por ir a los mejores conciertos, pero en compañía de Radio Tiempo.

0: Pero si quieres entregarlo todo, hay que dejarlo todo. Como lo dice Chayanne con esta canción, Tiempo de Tres, para que le subas todo el volumen y para que cantes con nosotros en tu oficina, en el carro, en el autobús, en todas partes y todo el tiempo.
1: Con los 105.9, 9 de la mañana, 18 minutos, despertando a tiempo con los clásicos a Radio Tiempo.

0: toda la vida es la música de Manuel en esta mañana Radio Tiempo 105.9. 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
0: 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Siempre Medellín. Lo dice todas las mañanas a las 9:35 minutos. ¿Qué decimos todas las mañanas?

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4: Llegó uno de nuestros momentos favoritos y es que yo sé que si escuchamos esta intro sabemos dónde vamos a estar este sábado con Radio Tiempo 105.9. Llegó el momento de encontrarnos con la puertorriqueña Cani García y vamos a llamar de una vez a nuestros oyentes Radio Tiempo. Jeff, ¿con quién nos vamos?
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6: Y hoy es otro día para participar y ganar con tu Radio Tiempo 105.9. Tus invitaciones para el concierto de Cani García este sábado. Diamante de Béisbol. Invita a Radio Tiempo todo el tiempo. Recuerda, si te preguntan qué emisora estás escuchando, tú respondes: yo escucho Radio Tiempo 105.9 todo el tiempo. Y podrías ser nuestra siguiente invitada. Es más, desde esta gran comunidad buscamos a esta hora. ¿Qué tal? Nos dicen por acá que es administradora, muy bien. Laura Bustamante lo opera. Laura, vamos a marcar a tu número móvil y esperamos que estés conectadísima, escuchando tu Radio Tiempo todo el tiempo. ¿Listo? Ahí estamos conectando. Ok, perfecto.
7: Yo escucho Radio Tiempo todo el tiempo.
6: Eso, hola, ¿cómo estás? Laura Bustamante lo opera. ¿Cómo te ha ido?
7: Estás emocionada.
6: ¿Por qué estás emocionada? A ver, cuéntanos un poco.
7: A ver, yo me imagino que es por las boletas.
6: Por las invitaciones. Cuéntale a todos los oyentes, ¿cuándo te inscribiste para este superconcierto?
7: Ay, bueno, exactamente, no sé qué día, pero ya fue hace mucho rato.
6: Y pregunto, ¿a quién te gustaría invitar?
7: En este momento a mi mejor amiga.
6: A tu mejor amiga. Pues, ¿tú qué crees? ¿Tú qué crees a esta hora? ¿Qué crees? Cuéntanos.
7: Que me las gané.
6: Quiero escuchar ese nivel de felicidad cuando te decimos que tú eres ganadora.
8: Ganaste, ganaste con tu Radio Tiempo.
7: ¡Gracias! ¡Soy súper feliz!
6: Te vas con tu acompañante al superconcierto de Cani García. ¿Cuál es tu canción favorita de Cani?
7: Bueno.
6: ¿Cuál es tu canción favorita de Cani García, Laura?
7: Wow, tengo muchas. Que la canción que más me identifica por una relación que tengo con mi papá sería Para Siempre.
6: Para Siempre. Esa canción es bien bonita, tiene un significado muy especial. Pues, Lau, no se diga más, eres invitada a este gran concierto. Lau, yo te quiero preguntar a esta hora. qué bueno. Esa es la alegría que nos gusta compartir, la emoción de nuestros oyentes. Laura Bustamante Lopera, administradora, cuéntale a todos, ¿cuál es la emisora que te consiente y te premia todo el tiempo?
7: Radio Tiempo 105.9.

De hecho, bueno, felicitaciones. Y hoy a las 11 de la mañana tendremos más sorpresas en nuestro TikTok Live. En Radio Tiempo Medellín, en TikTok, somos los de Leguito Blanco. Liz Marulanda tiene muchos obsequios para los oyentes de Radio Tiempo.

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1: A las 9 de la mañana, 51 minutos en tu Radio Tiempo. A las 9:51 y todo el tiempo yo escucho Radio Tiempo.
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2: En tu Radio Tiempo, las 10 de la mañana, 55 minutos. 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
1: 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Conéctate ya mismo a través de nuestro TikTok Live, @ Radio Tiempo Medellín. 10:57, a las 10:57 y todo el tiempo.
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1: Todo el tiempo con tu Radio Tiempo 105.9. Me encanta darles la bienvenida a este espacio que hemos planeado para ustedes, que esperamos de todo corazón que ustedes lo disfruten y que por supuesto que puedan ser también uno de nuestros invitados al concierto de Cani García en la ciudad de Medellín. Déjenme anticiparles que estamos exactamente a 3 días, 9 horas y 8 minutos de cantar con ella en la ciudad de Medellín, así que hoy nos reunimos en este especial. Bueno, datos importantes y hay que darlos. Este año nos vamos a encontrar con ella en el Diamante de Béisbol, súper importante, porque resulta que siempre nos habíamos encontrado con ella en la Macarena, pero este año nos vamos a encontrar con Cani García en el Diamante de Béisbol. Un evento sold out, no hay ninguna boleta oficial y eso nos alegra muchísimo porque Medellín siempre recibe a Cani García con todo el amor y pues esta no es la excepción. Sin pedirme permiso. Hoy quiero contarles que estamos a través de nuestro TikTok Live. Si aún no te has conectado, te voy a invitar para que vayas ya mismo a nuestro TikTok oficial, @RadioTiempoMedellín, loguito blanco. Estamos ahí en vivo y los estoy invitando a todos ustedes para que lleguen a este espacio Radio Tiempo que hemos planeado para ustedes con muchas, muchas sorpresas. Bueno, y para darle inicio a este espacio Radio Tiempo y a este especial, yo quiero que juntos viajemos en el tiempo. Vamos a hacer un flashback exactamente hasta el 25 de septiembre del año 1982, cuando en Toubaja, Puerto Rico, nace Encarnita García, sí, nuestra artista Radio Tiempo, más conocida artísticamente como Cani García, y automáticamente me encanta porque la vida comenzó a sonar así.
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1: Y bueno, yo creo que es necesario que para darle play a sus canciones, primero también conozcamos parte de su historia. Así que Cani García, pues nos ha presentado un sinfín de canciones que nos enamoran, que nos encantan todo el tiempo. Y es momento también de viajar al año 2007, cuando conocimos su primer éxito, que por supuesto tiene una historia maravillosa detrás de su canción Radio Tiempo. Y me encanta porque es contada por ella. Escuchen esto, por favor.
3: Pues yo era una nena, tenía, no sé, 18, 19 años cuando escribí esa canción y era como esta cosa de no saber ni cómo dejar a alguien que tenía un montón de cualidades maravillosas, pero no era la persona para mí. Y claro, wow, la escribí con una inocencia de una nena universitaria, que hoy quizás, que estoy más grande, pues diría las cosas, no sé ni si le escribiría una canción. Es como quizás las cosas las viviría de una manera muy distinta. Pero es lindo que la inocencia a veces de lo que uno vive, pues se acaba trasladando en música. Y acaba 20 años más tarde, como dices, todavía cantándola en los conciertos.
1: Me encanta porque es una canción que tú y yo nos conocemos muy bien. Una canción que tú y yo cantamos todo el tiempo y a todo el pulmón. Hoy ya me voy y desearé que tengas un buen viaje. Eso dice esta canción. La primera canción que te presento en este especial Radio Tiempo. Canciones además con las que practicamos para cantar con Cani García en la ciudad de Medellín este fin de semana. Escuchas el especial de Cani García.

0: ¿qué nos pasó? Ella es Cani García y son los éxitos que vamos a cantar en el Diamante de Béisbol, exactamente en 3 días, 9:08. Hoy estoy muy feliz de poderles presentar a una mujer Radio Tiempo que amamos todo el tiempo y que además les ha dejado un saludo con nosotros.
1: Bueno, yo soy Cani García y a mis amigos de Radio Tiempo les mando un abrazo gigante. Muchas gracias y muchas bendiciones.
0: Ay, te queremos, Cani, todo el tiempo y estamos muy felices de compartir contigo este espacio Radio Tiempo. Bueno, y yo quiero regresar también a lo que enmarca toda la vida y la historia de Cani García. Sí, se llama Encarnita. Este nombre se lo puso su padre, Antonio García, que nació en Murcia, España. Y ella contaba en una entrevista que su nombre viene de la palabra encarnación y que ese nombre o esos dos nombres son muy comunes en España. Pero bueno, ella se viene a Puerto Rico con su familia, la traen de allá para Puerto Rico y en Puerto Rico nadie se llamaba Encarnita. Así que esto pues causaba muchas reacciones entre sus conocidos, entre las personas que la querían. Por eso deciden llamarla desde muy pequeña Cani, ¿y quién lo diría? Pero Cani sería entonces su nombre artístico. Me encanta porque Cani es una palabra que significa mucho para nosotros. Yo sé que Cani te ha acompañado en muchos momentos de tu vida. Yo sé que Cani ha hecho parte importante de muchas decisiones también de tu existencia, de ver partir a personas que pensamos que se iban a quedar para siempre. Y yo quiero hoy también hablar de una historia que muy pocos saben. Sí, todos sabemos que pues Cani García la descubrió inicialmente Objetivo Fama, sí, que ella estuvo ahí, pero hey, su carrera dio un giro inesperado por un artista Radio Tiempo que tú y yo conocemos muy bien. Así que de la voz de Cani García quiero que sepas y que conozcas quién descubrió a Cani García y cómo pasó. Así que esta es la historia de Cani García para llegar a los escenarios.
1: Me descubrió Franco De Vita. El día que hago un contrato con un lugar donde nos pagaban como que súper bien, mira, vengan jueves, no, viernes y sábado a tocar. Y yo dije, concho, qué chévere, que tengo algo ya fijo. Me llama la publicista y me dice, mira, que es que le enseñé a Franco De Vita tu demo.
0: Me encanta.
1: Y le encanta. Y entonces tiene concierto mañana en el Arena. Y quisiera que vengas a que le abras el concierto, pero aparte es que cantes una canción con él. Y ella me dice, mira, yo creo que esto te puede cambiar la vida. Wow. Al día siguiente apareció un contrato de disco gráfico.
0: ¿En serio?
1: Al día siguiente, fue así como Hada Madrina.
0: Wow, el Hada Madrina, sí, o la persona que guió a Cani García también hacia su carrera artística exitosa fue precisamente Franco De Vita, y estamos muy, muy orgullosos de eso, de saber que también una decisión de un artista o de una persona que queremos puede cambiarnos el rumbo de nuestra vida. Así que también, gracias a él por ayudarnos a descubrir a esta mujer Radio Tiempo que hoy amamos. Y que nos entregó esta canción que definitivamente nos arropó en algún momento el alma. Es que para volver a amar yo quiero sentir que vivo y no andar huyendo. Ella es Cani García y así nos preparamos para cantar en su concierto.

0: canciones de Cani García, Que te vaya mal. Ella es nuestra artista Radio Tiempo, que estará con nosotros en la ciudad de Medellín y que pues disfrutaremos en el Diamante de Facebook este fin de semana con tu Radio Tiempo 105.9. A ti que apenas llegas a nuestro espacio, también tienes que saber que estamos a través de arroba Radio Tiempo Medellín en nuestro TikTok Live y que ahí tenemos muchas sorpresas Radio Tiempo para ustedes. Así que los estamos esperando, nuestro especial también a través de TikTok Live. Nos escuchamos a través de los 105.9 y nos vemos a través de TikTok Live, arroba Radio Tiempo Medellín, loguito blanco. 11 de la mañana, 20 minutos. Me encanta porque hay alguien que está más emocionado que tú y que yo de ver a Cani García en la ciudad de Medellín. Y precisamente es una mujer que amamos y que estamos muy orgullosos de que esté con nosotros. Ella es Cani García.
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0: Todo el tiempo. Bueno, hay algo que ustedes también tienen que saber. Cani García lo confesó hace muy poco en una reciente entrevista donde nos contó que todas sus canciones no son personales, no son propias, pero que sí son reales, son basados en historias reales. Cani García hace algunos días pues contó que todas sus canciones podrían decirse que tienen nombres y apellidos, que no todas son personales, pero todas sí tienen que ver con alguien. Así que me encanta esta hora poderte presentar esas canciones que Cani nos ha interpretado, cantado, que compuso con todo el corazón y que por supuesto hacen parte de nuestra lista de éxitos todo el tiempo. Y esto es muy significativo porque, sin desmeritar el trabajo de nuestros artistas, muchos de ellos tienen compositores externos, muchos de ellos tienen todo un equipo de trabajo, pero Cani García nos ha confesado que cada letra nace del fondo de su corazón, que Cani García se ha dedicado también a ser una cantautora maravillosa y que vamos a admirar todo el tiempo. Así que aquí están en sus palabras donde nos cuenta que todas sus canciones tienen nombre y apellido, que no todas son personales, pero que sí, todas son para alguien.
2: Siempre tiene que ver con alguien.
3: Siempre tiene que ver con alguien. Nunca son ficción.
4: O sea que todas las canciones tienen un protagonista real.
2: Tienen un protagonista.
4: Ay, qué divertido está eso. Puedes dejarlo como un testamento.
2: Sí. Para que se entere. Porque mira, ni Jocelyn sabe. Ella sabe, obvias. Y es raro que sean de mí. Ay, de mí. Últimamente amo hacer coautoría. Me encanta sentarme con una idea ya. Entonces yo voy, me encanta escribir con gente, pero ya yo voy con, ¿de qué quiero hablar? Ya yo voy con, probablemente con estrofa y coro hecho. Siempre me gusta que la gente oiga una canción y diga, eso es Cani. Y yo creo que para que esté eso es Cani, pues hay un cuidado.
0: Eso es Cani. Y precisamente quiero hablarte de una canción que nos llena profundamente el alma. Si has escuchado Demasiado Bueno, tienes que saber que esta canción ella se la compone a su mamá, que le dice: mamá, quizás tarde, valoro todo lo que haces por mí, pero tu amor es demasiado bueno. Así que finalizando mayo, si aún no le has dedicado una canción a mamá, esté en el cielo o en la tierra, esta es una canción del corazón de Cani García para cada una de nuestras mamás, en especial para la de ella. Demasiado bueno, tu amor es demasiado bueno, dice Cani García en esta canción. Canción que también vamos a cantar en el Diamante de Béisbol este fin de semana con la artista puertorriqueña. Demasiado bueno, 11 de la mañana, 23. Escucha Radio Tiempo y nos ves en TikTok Live todo el tiempo.

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Y yo lo repito, Kany García lo entendió absolutamente todo cuando nos entregó esta canción. Cuando se va el amor, las cosas son más claras. Hoy veo exactamente lo que yo te entregaba, lo que tú me entregabas y lo que yo recibía. O sea, nada. 11 de la mañana, 30 minutos en tu Radio Tiempo. A esta hora y todo el tiempo estamos en nuestro especial de Kany García. Hoy estamos hablando de una mujer Radio Tiempo que amamos, que tendremos en la ciudad de la eterna primavera y que hoy nos preparamos para cantar todos sus éxitos con tu Radio Tiempo todo el tiempo. Yo quiero que hoy hagamos un flashback porque yo sé que ustedes pues recuerdan muchos momentos de Kany García en nuestro país y yo quiero que recordemos juntos cuando en el año 2021 acompañó al maestro Andrés Cepeda, sí, a nuestro Andrés Cepeda, para que juntos fueran jurados de La Voz Kids. ¿Lo recuerdan?

0: Todos amamos la compañía de Kany García para nuestro queridísimo Andrés Cepeda. Amamos que lo acompañara todo el tiempo y que definitivamente nos inyectara un poco más de su música y de su talento y de su profesionalismo, y ayudar también a todos esos chicos que hacían parte de este programa concurso de nuestro país. Y a ver, quiero por acá preguntarles también a través de nuestro TikTok Live. ¿Recuerdan cuántas veces, exactamente cuántas veces ha visitado Kany García nuestro país? ¿Cuántas veces ha visitado nuestra ciudad? ¿Cuántas veces ha interpretado sus canciones para la ciudad de la eterna primavera? Pues déjenme decirles que hasta este momento son exactamente 3. En el año 2022 nos visitó en el Teatro Metropolitano, pero imagínense que el 5 de mayo del 2023, con tu Radio Tiempo, obviamente, nos acompañó en la Macarena. Y en el año 2024 también llegó con García Tour, por supuesto, también con tu Radio Tiempo 105.9 en la Macarena. Y bueno, habrá una cuarta oportunidad, y yo sé que una quinta, una sexta, una décima, no sé, muchas veces nos va a acompañar Kany García en la ciudad de Medellín, y es esta oportunidad, el 23 de mayo del 2026, volveremos a escribir una historia con Kany García, en esta oportunidad en el Diamante de Béisbol, con su tour Puerta Abierta. Así que nosotros nos atrevimos a preguntarle un poco a Kany sobre su gira, sobre su álbum, sobre cómo ha tomado este nuevo espacio para su carrera. Así que aquí tengo la respuesta de Kany García de cómo vivirá ella este espacio en la ciudad de Medellín. Así que escuchen esto, por favor.
1: Yo venía de un álbum que tenía mi apellido. Entonces, cuando eso pasa, es bien difícil sentir que tienes todavía cosas que contar. Sin embargo, le llamo el tour Puerta Abierta porque es justo eso. Yo creo que en mucho sentido, aun cuando tenía mi apellido, había muchas cosas a puerta cerrada. Y en cuanto al álbum, tiene un hilo conductor que es como si fuera mi niña interior, y la van a ver
0: me
1: en todos los
0: ese
1: videos.
0: Concepto.
1: Y yo tenía como un recorte muy feo que me decía mi papá cuando era chiquita. Y bueno, buscamos una niña que tuviera como las más similitudes con como si fuera una mini Kany. Y ella es como quien va narrando el álbum. Y un poco por ahí, como queriendo tener una conexión con esa niña interior. Y ahí viene el sonido, como quien dice, del álbum. Y creo que casi no todas las canciones son autobiográficas, pero son, creo que, mucho más mías que cuentos de otras y otros. Hay una canción muy particular en el álbum, que es con la que cierra el álbum. Se llama La Niña Que Fui. Y es una canción que, cuando la acabé, tenía las ganas de quitar a mis amigas y mujeres a las que admiro y quiero mucho, que son de mi vida, que no cantan ninguna profesionalmente para nada, al revés, que desafinan bastante. Las invité a que cantaran el coro, como si se lo cantaran a su propia niña. Cuando me decías que quisiera que por ahí la gente, le encantaría en cada concierto subir mujeres que canten a esa niña esa canción.
0: Yo quiero hacer una.
1: Ojalá y esa canción pues la gente se la aprenda rápido y pueda pasar eso. Me parece importante tener esa conexión con las alegrías que sentíamos antes, con cosas tan efímeras y tan bobas, y hoy nos cuesta tanto entretenernos y necesitamos siempre el celular. Entonces, en ese sentido me parece una canción vital en el álbum.
0: Wow, me encanta el concepto que Kany García le ha dado a su más reciente álbum, también a su más reciente gira, y estamos entonces muy felices de compartir con esa niña que siempre fue Kany García, y por supuesto disfrutar de este nuevo gira de conciertos donde ella habla de puertas abiertas. 11:34 a.m. Quiero presentarte más canciones de esas con las que conectas todo lo que has vivido, y yo quiero preguntarte si en algún momento te fuiste de un lugar queriéndote quedar, si en algún momento tomaste esa decisión porque era lo más sano, porque era lo que te convenía, aún así te fuiste, esta canción es para ti.

0: 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Ella es Cani García y sus canciones que conectan con el alma. Ella es Cani García hoy en nuestro especial previo a su concierto en la ciudad de Medellín. 3 días nos separan de ver a Cani García y de cantar todas sus canciones con ella en la ciudad de la eterna primavera. Bueno, y a esta hora quiero que vayamos directo a una historia de una canción que conecta corazones. Una de las canciones que Cani García ni presentía, ni se le pasaba por la mente que se convertiría en una de las más importantes de su carrera. Me atrapa demasiado pensar que ella nos habla de que esas canciones que ella nos ha entregado con el corazón, que han salido también de sus experiencias, son esas canciones que profundamente más amamos. Aquí llega la historia de Confieso, una canción con la que seguramente tú y yo miraremos al cielo para recordar a alguien. Y mientras escuchas la historia detrás de Confieso, quiero preguntarte, ¿por quién vas a cantar esta canción a todo pulmón en el Diamante de Béisbol con Cani García?
1: Una canción que le escribí a mi papá que se llama Confieso, que me cambió mucho la vida. Yo creía siempre que uno puede escribir desde aquí y que vas a tener éxito como compositor, porque después llevas años escribiendo, sabes qué decir, cómo decirlo, crees que tienes leído el libreto y te das cuenta que no es real. Entonces, cuando mi papá falleció, recuerdo que yo hice una canción desde la cabeza y esa canción no funcionó para nada. Y un día que estaba muy mal, muy rota, que no pensaba que fuera a formar parte de ningún álbum, de nada, sino una canción que yo necesitaba hacerle a mi papá. Y me cambió la vida por eso, porque creo que es una canción que hoy en día hace mucho bien a la gente que ha perdido a alguien. Sí. Sigue haciendo bien en los conciertos. Creo que es la canción más cantada. Y mucho de eso tiene que ver con que es una canción que se escribió desde el corazón. Y eso me cambió la vida porque me hizo entender que de veras es bien importante no escribir por oficio. Hay muchos y muchas, y yo me incluyo, que escribimos muchas veces de nuestra vida por oficio, y hay una diferencia muy grande en esas canciones que se escriben por necesidad. Entonces creo que esa canción por eso me cambió mi perspectiva y mi vida de cómo ver la música.
0: Wow, ahí está la historia detrás de Confieso, una canción con la que estoy segura que tú y yo también miraremos al cielo para decir yo también te recuerdo con amor. Una canción Radio Tiempo con la que seguramente vamos a llorar, pero nuestra alma va a respirar. Esta canción es Confieso, la canción que Cani García le dedica a su padre después de verlo partir a la eternidad.

0: Soy yo, la primera que desea olvidarte. Esa que sueña con volver a ser la misma de antes. 11 de la mañana, 50 minutos. Vamos a ir despidiendo nuestro especial de Kany García en los 105.9. Y la verdad es que no puedo irme sin que Kany García nos cuente precisamente la historia que hay detrás de una canción y que se ha convertido en un himno personal para muchos. García es esa canción Radio Tiempo que, al igual que muchas otras, Kany García pues escribió para ella, basado en sus emociones, en el momento que vivía, y que se ha convertido en esos momentos Radio Tiempo que todos queremos cantar y disfrutar. Ha sido esa canción de la que no queremos salir, y ha sido esa canción que se ha convertido en un himno Radio Tiempo para disfrutar no solamente de su música, sino también de las situaciones por las que atravesamos todos los seres humanos y en los que definitivamente Kany García nos ha acompañado. Esta es la historia detrás de García.
1: García definitivamente es una canción que había acabado el álbum ya, y cuando tú te das el lujo de acabar algo y decirle ahora me voy a servir algo que es para ti, tú sabes, ya no para los demás. Cocinaste para todo el mundo y llegaste lo que tenías ganas de comerte, una tarta de limón, y la abriste y dijiste esto es mío y de nadie más. Un poco para mí fue esta canción, y lo que no me esperaba era también cómo la gente aprecia demasiado cuando uno hace ese tipo de canciones. Las valoran desde otro lugar. Pero no creía yo, creo, antes de este álbum, antes de este tipo de canciones, no creía que la gente lo desea tanto. Yo, o sea, a mí me ha tomado por sorpresa, quizás gente que me dijera, no, claro que sí. ¿Por qué? Porque creo que en mi caso creo que soy demasiado honesta. O sea, creo que lo que la gente ve en el escenario o lo que quiero, lo opino, lo digo, he sido bien puntual en innumerables opiniones, así que siento que no tenía la necesidad de este tipo de canciones. Digo, pero ¿para qué si yo soy bien transparente? Y me sorprende todavía pues que la gente todavía sienta que me quedaban cosas por decir, y yo misma darme cuenta que sí, que era cierto.
0: Wow, esa es la historia detrás de García, una canción que en ese momento yo quiero dedicarte, una canción que es de parte de tu Radio Tiempo, para ti que nos ves en nuestro TikTok Live, para ti que estás a través de Radio Tiempo 105.9, para ti esa canción. Ey, cierra los ojos y disfruta del paisaje. Ey, cierra los ojos y disfruta de dónde estás. Y si vas a mirar hacia atrás, que sea solamente para ver hasta dónde has llegado. Con García despedimos nuestro especial al aire en los 105.9, pero te invito para que te quedes con nosotros en nuestro TikTok Live @Radio Tiempo Medellín.

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2: En tu Radio Tiempo, las 11:57 a las 11:57 y todo el tiempo tú y yo escuchamos Radio Tiempo.
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0: el tiempo. Tú y yo escuchamos tu Radio Tiempo 105.9 y hoy es un día muy especial. Estamos en conteo regresivo para ver a Cani García en la ciudad de Medellín. Estamos en nuestro TikTok Live, arroba Radio Tiempo Medellín. Pero hoy también es miércoles. 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
4: En tu Radio Tiempo, las 12 del mediodía, 54 minutos. 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

0: Y si estás cantando a todo pulmón, es porque disfrutas de tu Radio Tiempo 105.9. Vos veis, y su canción, aunque sea poco.
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0: Qué buenas canciones para disfrutar de esta tarde del miércoles, la mitad de la semana con tu Radio Tiempo. Qué bonito presentarte tus canciones favoritas y que juntos se la cantemos a todo pulmón. Y saben, en un ratito más podremos llamar a un nuevo oyente Radio Tiempo e invitarlo para que cante con nosotros.
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0: Así que muy pendientes, porque en un momentito más haremos una llamada para avisarle, para contarle a un oyente Radio Tiempo que es nuestro invitado, a Cani García, esta semana. Mientras, te entrego un tiempo de tres. Me encanta que esta hora entregarte muchos regalos, muchas sorpresas y saber que disfrutas todo el tiempo con tu Radio Tiempo.
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0: Dame tu aire, ¿qué pides tú? Y cuanto antes, son tres canciones Radio Tiempo de Alex Ubago que te presento a la una de la tarde, 7 minutos.

0: Una de la tarde, 22 minutos, Santi y Cruz con su canción Un Amor de Verdad. Una de la tarde, 23 minutos y la vida suena así en tu Radio Tiempo 105.9. ¿Y ustedes tienen su celular a la mano? ¿Están listos para contestar y decir yo escucho Radio Tiempo todo el tiempo? Hoy, durante todo el día, vamos a estar haciendo nuestras llamadas ganadoras para invitarlos para cantar en vivo y a todo pulmón esta canción.
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0: Ustedes están listos para cantar con Fanny García en la ciudad de Medellín. Tres días, exactamente tres días, nos separan del show de Fanny García en la ciudad de la eterna primavera. Ay, te colaste en mis sueños. Pues déjenme anticiparles que Fanny García llegaría mañana a la ciudad de Bogotá. Llegaría además a otras ciudades antes de llegar a la ciudad de Medellín. Y estamos muy felices de recibirla en este país que tanto la quiere, que tanto la ama. Muchos de sus conciertos sold out. Y bueno, no sé si Jeff está listo para nuestra llamada ganadora a la 1:24. A ver, bueno, ¿estamos listos, Jeff? Porfa, avísame. A ver.
2: Y qué bonito es premiar a nuestros oyentes. Radio Tiempo 105.9. Qué bueno es estar en los mejores eventos. Gracias a mi Radio Tiempo. Ah, pero bueno, recuerda, estamos muy atentos del teléfono. Si te preguntan qué emisora estás escuchando, tú no respondes. Yo escucho Radio Tiempo 105.9 todo el tiempo y espero darte una muy buena noticia. ¿Por qué? Porque a esta hora seguimos buscando más y más invitadas al super concierto de Fanny García. Fanny García, este fin de semana en Medellín, 23 de mayo, ya estamos a pocos días, ¿cierto? El conteo regresivo ha iniciado, así que vamos a tratar de comunicarnos con Luisa Fernanda Zavala Peña en Castilla. Ella vive en Castilla, técnico en educación e integración multimedia. Uy, qué linda profesión, Luisa. Bueno, entonces, hagamos la tarea, como siempre lo decimos, ojalá conteste muy bien y Luisa va a tener la oportunidad de ganar sus entradas. Esperemos que sí.
3: Yo escucho Radio Tiempo todo el tiempo.
2: Hola, ¿cómo estás? ¿Cómo te ha ido?
3: Muy bien, gracias.
2: Yo estaba ya preocupado, Luisa.
3: ¿Por qué?
2: Luisa, no, porque yo decía, Luisa, no me contesta. ¿Cómo estás, Luisa? ¿Sabes por qué te estamos marcando el día de hoy?
3: Sí, por la inscripción al concierto de Fanny.
2: ¿Y cuándo te inscribiste, Luisa?
3: Hace días ya.
2: Luisa, ¿con quién le gustaría ir al concierto si tuviera la oportunidad de ganar? ¿Con quién?
3: Con un amigo.
2: Ah, ¿alguna canción en particular para cantar con ese gran amigo?
3: Ay, me gusta mucho Para Siempre.
2: Para Siempre. Bueno, Luisa, vamos a hacer algo. Todo depende de ti. ¿Listo? Depende de ti. Ya hiciste lo más difícil, que era contestarnos. Ahora depende de ti, Luisa. Vamos a escuchar ese nivel de felicidad cuando le decimos a Luisa Fernanda Zavala que es ganadora.
4: Ganaste con tu Radio Tiempo.
3: ¡Qué felicidad!
2: ¿En serio estás feliz, Luisa?
3: Claro, si no te sientes por acá en el trabajo.
2: No importa, un gritico de felicidad. A ver, un gritico cortico de felicidad. ¡Hurra! ¡Gané! A ver, ¿cómo lo diría Luisa?
3: ¡Gané!
2: Bueno, Luisa, bueno, sabemos que estás trabajando. Muchísimas gracias por atendernos. Vas a disfrutar con ese gran amigo del concierto de Fanny García. Y me imagino que quieres cantar muchas a todo pulmón. Tu top 3 de Fanny García, rápidamente, que tú me digas, Jeff, esta y esta otra, ¿cuáles serían?
3: Ay, que soy súper mala para nombres, pero me gusta mucho para esa de Para Siempre.
2: Un pedacito, cántame un pedacito nomás, un pedacito, solamente un pedacito.

0: Eso me gusta.
1: Decirme que todo va a estar bien, eso.
0: Muy bien, Luisa. Eso se merece un fuerte aplauso. Muy bien, muy bien, muy bien, muy bien. Bueno, mi Luisa, te dejo seguir trabajando. Felicitaciones. Yo quiero preguntarte algo más, por favor. Cuéntale a todos cuál es la emisora que te consiente y te invita al concierto de Cani García.
1: Radio Tiempo, todo el tiempo.
0: Otra vez más emocionada. ¿Quién te invita al concierto de Cani García?
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5: En tu Radio Tiempo, la 1:51 a la 1:51 y todo el tiempo tú y yo escuchamos Radio Tiempo.
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0: ¿Cómo estás? Un abrazo gigante. Feliz miércoles. ¿Quién lo creyera? Ya mitad de semana. La estamos pasando delicioso con Radio Tiempo 105.9. Aquí cumpliendo la misión, hacerte feliz todo el tiempo. Aquí cumpliendo la misión, invitándote a cantar a todo pulmón todo el tiempo. Aquí cumpliéndote la misión, llevándote a tus conciertos favoritos todo el tiempo con una sola emisora.
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0: Prepárate porque este miércoles tenemos muchas llamadas ganadoras porque nos vamos a disfrutar con Cani García.
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0: Y yo sí quiero mirar quién está preparado para que nos vayamos juntos a disfrutar de Cani García hoy y aseguremos esos accesos dobles. Quiero que me copies a través de nuestro WhatsApp Radio Tiempo 314-576-1059. Jay, estoy preparado y estoy preparada para recibir la llamada ganadora de Cani García. Listo, cópiamelo por ahí, 314-576-1059. Voy a empezar a mirar caras junto con mi compañero Jeff para ver a quién vamos a llamar, a qué oyente Radio Tiempo va a ser nuestro próximo elegido o nuestra próxima elegida para irse a disfrutar de Cani García con los 105.9. Si te gusta Cani García, te gusta Radio Tiempo y nos escuchas todo el tiempo. Un abrazo gigante. Aquí está Jay Soler acompañándote, consintiéndote en este miércoles. Dirige John Jairo Silva. Tiempo de buena música, tiempo de buenas canciones. ¿Quién me escribe por allí? ¿Listo? 314-576-1059. Jay, estoy preparada para recibir la llamada ganadora Radio Tiempo. Mientras tanto, más música. Aquí está Manuel Turizo. ¿Bailamos este merengue? Bailemos este merengue con Radio Tiempo.
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2: En tu Radio Tiempo Medellín 105.9, 2 de la tarde, 55, a las 2:55 y todo el tiempo yo escucho Radio Tiempo.
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1: Me encanta que estés escuchando Radio Tiempo Medellín 105.9 en este miércoles, mitad de semana. Cantamos a todo pulmón y disfrutamos todo el tiempo. 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Recuerda que en breve te estaremos llamando para entregarte más accesos dobles para Cani García, así que quédate conectada con tu radiotiempo todo el tiempo. 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Es información que llega a tiempo con los 105.9 a las 2:57 y todo el tiempo Medellín lo dice.
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1: Estás escuchando Radio Tiempo Medellín 105.9. Abrazo para todas las personas que nos escuchan a través de nuestra app Radio Tiempo, los que están conectados también con nosotros a través de nuestra página en internet. Saluditos especiales. Bueno, quiero invitarlos a una fiesta maravillosa porque es una fiesta que tienen las puertas abiertas. Mejor dicho, espérenme, me sirvo mi primer aguardiente antioqueño y les sigo contando. En esta fiesta caben todos, aquí para los gustos y los colores, y por supuesto nadie se va a quedar por fuera. Quiero invitarlos a la fiesta de aguardiente antioqueño, que literalmente es la fiesta de todos. Aquí entra el que le gusta cantar a todo pulmón, bailar toda la noche o charlar tranqui. Bueno, pues así que agarre su botella de aguardiente antioqueño y entre a la fiesta de todos, que es la fiesta para las que sea. El exceso de alcohol es perjudicial para la salud. Prohíbase el expendio de bebidas embriagantes a menores de edad. Es información que llega a tiempo con los 105.9. Recuerda que estamos en TikTok a través de @radiotiempomedellín para que nos busques, nos sigas y te quedes con nosotros todo el tiempo. 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

Con esta canción yo conocí a Hash, Hanna y Asley con Radio Tiempo 105.9. En mi época de universidad, en mi época de estudiar, ellas lanzaban esta canción y con esta canción yo me enamoré de las Hash y me enamoré de Radio Tiempo 105.9. Perdón, a esta hora de la tarde, 3:14 en los 105.9. Un abrazo para todos nuestros oyentes Radio Tiempo que a esta hora están conectados con nosotros. Saludito para Yuri, un abrazo para Santiago, saludito para Sara Catalina que dice: Jay, estoy preparada para recibir la llamada ganadora. Por aquí también Lizeth Rodríguez dice: Jay, yo estoy preparada para recibir la llamada ganadora. Lo mismo aquí está Carolina Marín, dice: Jay, estoy más que lista para recibir la llamada ganadora a Radio Tiempo. Recuerda que cuando te llamen debes contestar, yo escucho Radio Tiempo todo el tiempo. Mientras tanto, Ricardo Arjona: si habrá alguien que te consienta como Radio Tiempo 105.9 te consiente, habrá alguien que te cuide como Radio Tiempo 105.9 te cuide, habrá alguien que te ame como lo hace Radio Tiempo, yo sé que no. Aquí Ricardo Arjona, en tu emisora favorita, en la que te consiente todo el tiempo.

0: Estás escuchando Radio Tiempo Medellín 105.9 y si tú la quieres a morir, nosotros también la queremos a morir y lo hacemos con Radio Tiempo Medellín. Bueno, preparados, 3 de la tarde, 28 minutos. Aquí a mi lado tengo a Jeff al aire, que nos tiene una ganadora más Radio Tiempo. Vamos con llamada ganadora a esta hora de la tarde. Recuerda contestar si te llaman. Yo escucho Radio Tiempo todo el tiempo, así que mi querido Jeff, un abrazo gigante. Me encanta que estés aquí. Vamos a buscar más ganadores que se van a disfrutar con nosotros este sábado 23 de mayo en el Diamante de Béisbol con Kany García. Su gira Puerta Abierta llegó a Medellín y lo hizo, por supuesto, con la emisora correcta, con la única que lo podría hacer posible. Radio Tiempo todo el tiempo.
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2: Y es tiempo, tiempo de premiar a más de nuestras oyentes Radio Tiempo 105.9 que quieren, que aman, que desean con todo el alma estar en el concierto de Kany García. Es este sábado 23 en el Diamante de Béisbol. Y ten presente, si te preguntamos cuál es la emisora que estás escuchando todo el tiempo, ¿tú qué me respondes? Claro, yo escucho Radio Tiempo 105.9 todo el tiempo y así puedes ganar fácil, muy fácil, tus accesos dobles. Como siempre, muchas personas, miles de personas que se inscribieron. Miramos por acá, Jeff, buscamos hasta ahora. ¿Qué tal si marcamos a esta hermosa oyente? Se llama Sonia Lisette Zapata Jiménez. Ella vive en Belén, auxiliar contable. Sonia, atenta a tu teléfono. Si estás trabajando, si estás en las calles, pendiente, porque esta puede ser tu gran oportunidad. ¿Listo? Conectando.
3: Yo escucho Radio Tiempo todo el tiempo.
2: Hola, Sonia, ¿cómo te ha ido? Eso me encanta. Qué bueno. ¿Cómo nos identificaste? Cuéntanos.
3: No, escuchando siempre.
2: ¿Siempre, siempre conectadísima todo el tiempo, Sonia?
3: Sí, todo el tiempo.
2: Sonia, ¿sabes por qué te estamos marcando desde tu Radio Tiempo Medellín?
3: Por las boletas de Kany García.
2: Sí, en serio. ¿Y cuándo se va a presentar Kany García? Yo no sé cuándo.
3: El 23 de mayo.
2: ¿En dónde?
3: En Medellín. El Diamante de Béisbol.
2: ¿Tienes alguna persona con la cual te gustaría asistir a este lindo evento?
3: Mi hermanita.
2: Tu hermanita. ¿Cómo se llama tu hermanita?
3: Natalie Zapata.
2: Sonia y Natalie Zapata. Bueno, vamos a ponerle el volumen a Radio Tiempo. Vamos a escuchar cómo se pone Sonia cuando le decimos que es una ganadora.
4: Ganaste con tu Radio Tiempo.
3: Muchas gracias, súper contenta.
2: Qué bueno, Sonia, que estés feliz. La verdad, pregunto, ¿sí esperabas nuestra llamada ganadora?
3: Sí, claro, estaba súper pendiente.
2: Me gusta que estés súper pendiente. Bueno, Sonia, por favor, invita a las demás para que también, así como tú, estén pendientes y puedan ganar en cualquier momento. ¿Qué les dirías?
3: Que por favor participen, que estén siempre conectados con Radio Tiempo, que si es posible ganar.
2: Sonia, felicitaciones nuevamente. Nos vemos este sábado para que cantemos a todo pulmón con Kany García y cuéntale a todos cuál es la emisora que te consiente y te

Bueno, para Sonia y todos los oyentes que a esta hora están conectados con Radio Tiempo 105.9, recuerda que si te llaman vas a responder: yo escucho Radio Tiempo todo el tiempo. Hoy te invitamos a Cani García. Pronto más conciertos Radio Tiempo.

Tú sí eres, tú eres la elegida Radio Tiempo. Tú eres la elegida Radio Tiempo para irte a Cani García preparada, porque en cualquier momento podrás ganar más accesos dobles. Aún nos quedan muchas llamadas ganadoras y ¿sabes qué? La próxima ganadora puede ser tú. Vámonos a viajar con emociones, con sentimientos. Luis Fonsi, qué buena canción. Este puertorriqueño hace esto que se llama ¿Quién te dijo eso? 3:44 a esta hora y todo el tiempo lo confirmo. Yo escucho Radio Tiempo 105.9.

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4: En tu Radio Tiempo Medellín 105.9, 3:54, las 3:54 y todo el tiempo yo escucho Radio Tiempo.
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0: Aquí estás escuchando Radio Tiempo Medellín 105.9, miércoles de ganar todo el tiempo. Y cuando digo de ganar todo el tiempo, es porque vamos a ganar accesos dobles para nuestra querida Cani García, que le canta Medellín con Radio Tiempo 105.9 todo el tiempo.
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1: 105.9 y a las 4 de la tarde, 29 minutos, voy a conectar de nuevo con mi gran amigo Jeff al aire. A propósito, Jeff, felicitaciones para tu esposa Isa, que hoy está de cumpleaños. Un abrazo para Isa y para toda tu familia, que la pasen muy bien. Jeff ya hace esta llamada ganadora y se va a disfrutar con su monita, porque aquí internamente le decimos la monita de Jeff. Muy bien, 4 de la tarde, 30 minutos. Un abrazo para Isa y para todos los oyentes de Radio Tiempo. Conectamos con Jeff, que nos trae otra gran ganadora. La llamada ganadora de Radio Tiempo puede ser tú. Ten tu teléfono a la mano y recuerda contestarnos. Yo escucho Radio Tiempo todo el tiempo.
2: Y yo estoy muy, muy feliz de continuar buscando ganadoras, ganadores, invitados, invitadas al superconcierto de Cani García con tu Radio Tiempo 105.9. Eso sí, siempre lo advierto, hay que estar muy pendientes del teléfono móvil, porque si te preguntan qué emisora estás escuchando, respondes, yo escucho Radio Tiempo 105.9 todo el tiempo. Ahí es cuando puedes ganar. Por eso queremos que estés tan pendiente de nuestra llamada ganadora en esta gran comunidad de Cani García. Buscamos a esta hora, Jeff, vamos a buscar otra persona, ¿te parece bien? Listo. Sebastián Giraldo, él es administrador de empresas. Bueno, los caballeros también tienen la gran oportunidad de participar. Vive en Robledo, esperemos que esté muy conectado. Sebas, atento todo el tiempo a tu teléfono. Si nos contesta adecuadamente, seguramente le damos una muy buena noticia. Y esperamos que así sea. Esperamos que así sea para darle solo buenas noticias a Sebas.
3: ¿Aló?
2: ¿Aló?
3: Hola.
2: ¿Cómo se contesta de parte de Radio Tiempo?
3: Hola, hola.
2: ¿Cómo le contestas a tu Radio Tiempo, Sebas?
3: Yo escucho Radio Tiempo todo el tiempo.
2: Eso, Sebas, ¿cómo estás? ¿Cómo te ha ido, mi hermano? ¿Bien o no?
3: Bien, gracias a Dios, ¿y usted?
2: Bien, bien, bien, todo muy bien, todo muy bien. Aquí feliz buscando ganadores, ganadoras para el concierto de Cani García. ¿Tú te inscribiste o me equivoqué? No, yo creo que me equivoqué.
3: No, yo me inscribí.
2: ¿Cuándo te inscribiste, Sebas, aproximadamente?
3: Por ahí hace 3 semanas, más o menos.
2: Hace 3 semanas, bueno, está cerquita. Sebas, canción favorita de Cani García, la que tú dices, uy, esta es la que yo me quiero cantar a todo pulmón.
3: Confieso
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2: Confieso. ¿Y por qué te gusta tanto esta canción, Sebas? ¿Sí se puede saber?
3: Porque hace 4 meses murió mi abuela y fue una canción que pega mucho los sentimientos cuando extraño a mi abuela. Y fue una lástima, acompañó mucho en ese duelo.
2: Total, total. Bueno, Sebas, háblame un poquitico más fuerte porque espero escuchar. Vamos a ver cómo lo hace Sebas. Sebastián Giraldo, administrador de empresas, vive en Robledo y tu Radio Tiempo te quiere decir que tú eres un ganador, Sebas.
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3: Espectacular.
2: Bueno, Sebas, se vale celebrar. ¿Cómo vamos a celebrar este sábado? A ver, ¿a quién vas a invitar, Sebastián?
3: A un amigo que quiero mucho, que me acompañó mucho en el duelo y sé que él estaría muy emocionado de acompañarme a vivir este momento en el concierto escuchando a Cani García.
2: Espero que sea un momento más que especial, Sebas. De nuevo, muchísimas gracias. No te quitamos más tiempo porque sabemos que estás ahí trabajando. Sebas, cuéntale a toda la ciudad, ¿cuál es la emisora que tú escuchas todo el tiempo, que te consiente todo el tiempo, Sebas?
3: Radio

Prepárate porque a las 5 de la tarde tenemos una cita súper especial con los 105.9. Inicia Tiempo de Luna y en Tiempo de Luna vamos a tener a Radio Tiempo. Necesito un amigo para escucharte, para consentirte, para acompañarte, para hacerte feliz todo el tiempo y convertirnos como siempre en tu lugar seguro, en ese lugar seguro que te acompaña todo el tiempo. 4 de la tarde, 49, aquí Alejandro Sanz, que colaboró con Morat y esta canción le salió espectacular.

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5: En tu Radio Tiempo Medellín 105.9, 4:54. A las 4:54 y todo el tiempo yo escucho Radio Tiempo.
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1: Bueno, es miércoles y los miércoles y todo el tiempo yo escucho Radio Tiempo 105.9. 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Ya llega Tiempo de Luna y prepárate porque en Tiempo de Luna también vamos a tener más ganadores para el concierto de Kany García. Nos vemos este sábado en el Diamante de Béisbol. 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Ya nos encontramos junto a Caro Prada en Tiempo de Luna. A las 4:56 y todo el tiempo.
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0: Andrés Cepeda hoy, Andrés Cepeda mañana, Andrés Cepeda todo el tiempo. Qué buena manera de iniciar Tiempo de Luna. Aquí estás en Radio Tiempo 105.9, tu lugar seguro donde te consentimos, donde te escuchamos y por supuesto lo hacemos todo el tiempo. 5 de la tarde, 17 minutos. Amamos acompañarte en este espacio que se llama Tiempo de Luna. Estoy junto a Caro Prada, que a esta hora también nos acompaña. ¿Qué más, Caro? ¿Cómo te ha ido? ¿Cómo va todo?
1: Muy bien, feliz de estar de nuevo aquí en Tiempo de Luna con los 105.9. Hoy con una historia nueva, con más oyentes, también con mucha música, con invitaciones y con el corazón infladito de mucho amor, porque la verdad, hoy fue un día demasiado lindo para Radio Tiempo, para los oyentes, los fanáticos de Cani García, y calentando motores, porque desde las 11 de la mañana tuvimos un live demasiado importante, demasiado hermoso,
0: sí,
1: donde tuvimos muchos obsequios para nuestros oyentes, y
0: hablando
1: eso solamente
0: de eso,
1: la previa. Sí, señor.
0: No, es que ha pasado de todo hoy en Radio Tiempo. Mañana también va a pasar maravilloso. Mientras tanto, la movilidad, y ya venimos con más oyentes ganadores Radio Tiempo.
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0: Yo escucho Radio Tiempo todo el tiempo. 5:18. Mi querida Carolina Prada, iniciamos este reporte de movilidad muy rápido a través de la Secretaría de Movilidad en la Autopista Norte.
1: Sobre la Autopista Norte, me voy hacia, a ver, Feria de Ganado, donde tenemos la movilidad en estos momentos fluida.
0: Movilidad fluida es una de las vías que fluyen muy bien hasta ahora de la tarde, así que por favor, úsala y tómala como vía alterna si vas de pronto hacia el norte. 5:19, ¿qué pasa hasta ahora en la Autopista Sur?
1: Sobre la Autopista Sur me voy a situar especialmente en Pozón, donde tenemos la movilidad reducida justamente en ese momento.
0: Escuchamos Radio Tiempo, lo hacemos por supuesto todo el tiempo. 5:19, estás escuchando Tiempo de Luna, me encanta acompañarte y consentirte todo el tiempo. Caro Prada, ¿qué sucede en esa tarde de miércoles en la Avenida Regional?
1: Sobre la Avenida Regional, en la Minorista, tenemos en esos momentos movilidad fluida, así que si es una de las vías que puedes tomar justamente ahora, pues súper chévere para que pueda llegar a tiempo al lugar donde, vas a ir.
0: Bueno, contémosle a todos los oyentes de Radio Tiempo hasta ahora que están conectados con Tiempo de Luna, ¿qué sucede precisamente en la Avenida El Ferrocarril?
1: Sobre la Avenida El Ferrocarril, en Fatelares, en movilidad reducida, así que mucha paciencia, la invitación para que obviamente estén escuchando Radio Tiempo todo el tiempo.
0: Finalizamos este reporte en la Avenida 33.
1: Sobre la Avenida 33, en Glorieta Bulerías, también tenemos movilidad reducida en ese momento, sabemos que es hora pico, pero pues nada más que pase pues el tema de la hora pico para que ya todo esté como en su normalidad.
0: Ahí está el reporte de movilidad, ten tu teléfono a la mano porque cuando te llamen debes responder.
1: Yo escucho Radio Tiempo todo el tiempo.
0: Ya viene la llamada ganadora Radio Tiempo.
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0: Alejo, el año pasado estuvieron de concierto, o más bien el antepasado estuvieron de concierto, la pasamos súper bueno en el Teatro Pablo Tobón Uribe con San Alejo. Disfrutamos al máximo de esta gran banda que nos trajo unos recuerdos maravillosos. Miércoles a las 5 de la tarde, 26 minutos, ¿qué va a pasar en Radio Tiempo, Caro?
1: Bueno, a esa hora llega uno de mis momentos favoritos. Y es que yo sé que muchos queremos ir a cantar a todo pulmón con Cani García, sí. Y se llegó el momento, sí. De
0: más ganadores,
1: llamar, de más ganadores. Recuerden siempre contestar como: yo escucho Radio Tiempo todo el tiempo. Nada de aló, nada de cómo estás,
0: no, cero. No. De inmediato, yo escucho Radio Tiempo todo el tiempo. Aquí está Jeff. Bueno, Jeff, un abracito. De nuevo conectamos contigo, que tienes más oyente Radio Tiempo.
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3: 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Invita a Radio Tiempo todo el tiempo. Recuerda, si te preguntan qué emisora estás escuchando, tú respondes: yo escucho Radio Tiempo 105.9 todo el tiempo. Y podrías ser nuestra siguiente invitada. Es más, desde esta gran comunidad buscamos a esta hora. ¿Qué tal? Nos dicen por acá que es administradora. Muy bien, Laura Bustamante Lopera. Laura, vamos a marcar a tu número móvil y esperamos que estés conectadísima, escuchando tu Radio Tiempo todo el tiempo. ¿Listo? Ahí estamos conectando. Ok, perfecto.
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3: Eso, hola, ¿cómo estás, Laura Bustamante Lopera?
4: Muy bien.
3: ¿Cómo te ha ido?
4: Estás emocionada.
3: ¿Por qué estás emocionada? A ver, cuéntanos un poco.
4: A ver, yo me imagino que es por las boletas.
3: Por las invitaciones. Cuéntale a todos los oyentes, ¿cuándo te inscribiste para este superconcierto?
4: Ay, bueno, exactamente, no sé qué día, pero ya fue hace mucho rato.
3: Y pregunto, ¿a quién te gustaría invitar?
4: En ese momento a mi mejor amiga.
3: A tu mejor amiga. Pues, ¿tú qué crees? ¿Tú qué crees a esta hora? ¿Qué crees? Cuéntanos.
4: Que me las gané.
3: Quiero escuchar ese nivel de felicidad cuando te decimos que tú eres ganadora.
5: Ganaste con tu Radio Tiempo.
4: ¡Gracias! ¡Estoy súper feliz!
3: Te vas con tu acompañante al superconcierto de Cani García. ¿Cuál es tu canción favorita de Cani?
4: Bueno.
3: ¿Cuál es tu canción favorita de Cani García, Laura?
4: Tengo muchas, la canción que me identifica por una relación con mi papá sería Para Siempre.
3: Esa canción es bien bonita, tiene un significado muy especial. Pues Lau, no se diga más, eres invitada a este gran concierto. Lau, yo te quiero preguntar a esta hora. qué bueno. Esa es la alegría que nos gusta compartir, la emoción de nuestros oyentes. Laura Bustamante Lopera, administradora, cuéntale a todos, ¿cuál es la emisora que te consiente y te premia todo el tiempo?
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0: Michael Jackson, esta fue la única canción que el rey del pop grabó en español. Todo mi amor eres tú, lo recordamos a propósito de su bioserie que ya está en los cines, que es maravillosa. ¿Ya te la viste, Caro?
1: Sí, ya me la vi, espectacular.
0: Me encantó ese recorrido, uf, wow, uno que ha impactado. Muy bien, 5:36, bueno, ha llegado el momento, ha llegado un momento especial e importante con Radio Tiempo 105.9 todo el tiempo, y es el momento también de darte muy buena información a esta hora de la tarde, porque en Radio Tiempo también te consentimos todo el tiempo y lo hacemos con información súper importante. 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
4: En tu Radio Tiempo Medellín 105.9, 5:54, las 5:54. 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

0: 6 de la tarde, 6 minutos. 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
0: Y estamos para acompañarte todo el tiempo. Nos convertimos en tu lugar seguro, en ese lugar donde te escuchamos, en ese lugar donde te acompañamos, en ese lugar donde valoramos tu historia. Y no solamente valoramos tu historia, ponemos nuestro corazón para que esa historia verdaderamente tenga sentido, sea bien atendida, no sea una historia que oigamos, sino que escuchamos, le ponemos toda la atención y el amor del mundo para que tú te encuentres con una posible solución. No sé en qué etapa de la vida te encuentres hoy, no sé si estés afrontando el reto más grande de tu vida, no sé si estés enfrentando el reto más importante de tu historia. Lo que sí te quiero decir es que la voluntad de Dios no te llevará donde su gracia no te acompañe ni te cuide. Así que esto también tendrá solución y también pasará. 6 de la tarde, 7 minutos, Radio Tiempo necesita un amigo. 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
2: De hecho, Jay, ya llegó nuestro momento de Radio Tiempo necesita un amigo, donde escuchamos a nuestros oyentes, donde le brindamos una palabra de apoyo, donde extendemos a nuestros brazos, le brindamos también un hombro para que se puedan desahogar, para que puedan contar sus penas sin dejar absolutamente nada como dentro y decir, ¿sabes qué? Tengo la plena confianza de contarlo. La historia de hoy me doy cuenta de una mujer.
0: ¿Sí?
2: Esta mujer le vamos a poner el nombre de Alexandra.
0: Alexandra, me parece okay, muy bien. Vamos Alexandra. A escuchar a Alexandra. Usted que va en el carro, que va en el metro, que va en el taxi, que está escuchándonos a través de la app Radio Tiempo, usted que de pronto está en su casita, escuche con el corazón esta historia.
3: Hola, buenas noches Radio Tiempo. Mi historia de hoy, bueno, tengo 20 años de casada, tengo una hermana mucho menor que yo, mi esposo tuvo un romance con mi hermana salió en embarazo, después yo me di cuenta, me dio muy duro, pero bueno, lo perdoné y seguimos nuestra relación. Mi hermana tuvo el niño y ella decidió pues irse para España. Entonces yo decidí junto con mi esposo criar ese niño como si fuera mío, y mi hermana también dijo que sí, que lo criáramos como si fuera hijo mío, y el niño creció y en nuestro hogar. Pero hace poquito mi hermana se vino de España y le contó todo a mi hijo, que pues que yo no era la mamá, sino que ella era la verdadera madre. Y entonces ya el niño no quiere vivir con nosotros, sino que se quiere ir con ella. Entonces, pues a mí me duele mucho porque nosotros estamos muy apegados ya al niño, porque para mí yo soy la mamá, porque yo fui la que lo crié. Y entonces, no sé, pues quiero que me den un consejo. Gracias.
0: No, gracias a ti por escucharnos todo el tiempo y por compartir tu historia con nosotros. Gracias por ser tan valiente, porque yo siento que es una historia de esas muy densas que uno fácilmente no cuenta. Y que ella confíe en Radio Tiempo necesita un amigo, para nosotros es verdaderamente genial e importante. Nuestra oyente hoy, que se llama Alexandra, bueno, así la bautizamos nosotros, yo le quiero decir que entiendo totalmente su dolor. Lo siento y lo siento mucho, porque es como que alguien al que tú le brindaste toda tu energía, y no cualquier energía, sino la energía de mamá, que cuidó, que protegió, que educó, que respaldó. Imagínese todo lo que hace una mamá: acompañar cuando uno está enfermo, levantar la cabeza cuando uno está triste, darle ánimos cuando nadie más le da ánimos, incluso creer en uno cuando nadie más cree. Porque si hay alguien que le tiene fe a usted en la vida, es su mamá. El día que su mamá no le tenga fe en la vida, ahí sí de pronto diga, me siento perdido. Pero mientras que su mamá crea en usted, ahí va a tener un aliado incondicional. Y después de todos esos esfuerzos, que le diga simplemente no, me quiero ir, yo sé que es un impacto psicológico y emocional muy profundo. Yo no sé, quiero preguntarle, de esto me queda una duda, es si de pronto ellos legalizaron la adopción del chico.
2: Ok, está bien, listo. Yo creo que ahí le queda esa pregunta a Alexandra, pero yo digo, legalizar o no, ya la decisión va de parte del hijo.
0: Sí, pero es que si estuviera legalizada la adopción, ella tendría la patria potestad y ya haya.
2: ¿Cuántos años dijo que tenía el hijo?
0: No,
2: 18.
0: Ella no nos dio la edad del hijo.
2: ¿Ella no dio?
0: Ella no dijo el chico.
2: Alexa, si nos puedes decir, porfa, de pronto, ¿cuál es la edad? Porque yo digo, si es menor de edad, ok, listo,
0: sí,
2: está ahí. Pero
0: está,
2: ella es consciente que cuando sea mayor de edad, quizá él también quiera tomar ese camino. Y si es mayor de edad, pues no hay de pronto un documento legal que diga te tienes que quedar aquí. No, ya. Total. Si él se quiere ir, yo sé que es muy duro, total, porque, oye, los esfuerzos, lo sí, que claro. Dice, también la hermana, ¿cómo va a llegar a contarle eso de esa manera? Si ya toda la vida, pues, ha tratado de guardar el secreto.
0: No, pero yo no la juzgo tampoco, porque es que ella también está buscando, yo sé que tarde, y que de pronto no era el momento, porque no, pues, lo más humano es que nosotros digamos, ¿por qué no lo hizo antes? Uh-huh. Pero es que uno no sabe si ella tuvo miedo, tuvo temor, de cómo la pasó en España.
2: Este momento, ¿y por qué hace?
0: Claro,
2: ¿por
0: porque no, de no pronto trató? Era el momento en el que el corazón de ella se preparó para esto. De pronto yo digo que lo hizo mal contárselo a las espaldas de los papás y sí. Sin darles previo aviso a ellos, no se lo discuto. Pero yo también voy a decir, es que es la mamá.
2: De hecho, Jay, yo digo, lo hubiera hecho primero con la hermana. Oye, mira, yo quiero sí, hablar claro. Este tema. Yo creo que eso hubiera sido la derecha, no, con la hermana. Oye, mira, esto es lo que pasa, lo otro. Ahora, no sabemos, yo sé que estamos del lado de las personas que nos sí. Mandan las historias, pero entonces no sabemos cuál es el contexto también del hijo que diga, no, ¿sabes qué? Aquí vi una lucecita sí, y me voy.
0: Porque es que
2: porque
0: también
2: él está viendo con el papá. O sea, sí o sí, el papá es el papá. Él.
0: Pero también, digamos, si ya es una persona más racional, de pronto tiene 14, 15, 16, 17 años, ¿él por qué toma de inmediato la decisión de irse con su mamá?
2: Jay.
0: ¿Será que de pronto él no tiene el vacío también de decir, venga, es que yo quiero sentir a mi mamá? Uh-huh. O tiene la necesidad de sentir, venga, yo quiero experimentar, que es vivir con mi verdadera mamá. Vamos con oyentes Radio Tiempo que se comunican con nosotros al 314-576-1059 para que den el consejo, de lo que está pasando. ¿Usted qué haría? Si fuera Alexandra, ¿usted qué haría? ¿Emprendería de pronto acciones legales? Uh-huh. ¿Se pueden emprender acciones legales? Puede que usted diga, no, es que yo tengo la patria potestad de él. En caso de que la tenga, usted hablaría con el hijo, hablaría con la hermana. ¿Qué haría? Cuéntenos en el 314-576-1059, WhatsApp Radio Tiempo. Ya venimos a escucharte y a leerte todo el tiempo.

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0: Jessy Joy, aquí en Radio Tiempo 105.9, los hermanos mexicanos a esta hora de la tarde, 6:28 minutos. Alexandra es una mamá que nos envió una historia hasta ahora a través de nuestro WhatsApp Radio Tiempo, 314-576-1059. Usted tiene la plena confianza de que en Radio Tiempo la escuchamos todo el tiempo y literalmente es así. ¿Qué pasó con Alexandra? Su esposo le fue infiel con su hermana. De esa infidelidad nació un bebé, el cual Alexandra acogió como hijo de ella, ya que su hermana se fue para España. Han pasado algunos años, la hermana apareció sin consentimiento de Alexandra, ni del esposo de Alexandra, uh-huh. En este caso el papá del bebé, le contó que él era el hijo de ella, sí. Y ahora el chico pues se quiere ir con, digámoslo, con su mamá biológica. Eso está afectando mucho a Alexandra. Nosotros ya vimos una parte como de nuestro concepto, pero con Caro Prada vamos a escuchar a nuestros oyentes.
1: Nos vamos en el 314-576-1059. La invitación para que los oyentes de corazón le den un consejo bonito a Alexandra. Aquí tenemos a Gloria, hola.
2: Ay, qué pecado de Alexandra, la verdad es que eso es dolor sobre dolor. Desde el desayuno se sabe cómo va a ser la comida.

0: potestades solo del papá o si lo adoptaron.
1: Total.
2: Sí. Esa pregunta, esa respuesta más bien nos la puede dar Alexandra, si que sabemos que está ahí. Escríbanos, ¿ustedes lo adoptaron en la parte legal o en su defecto? Escríbanos cuántos años tiene el chico.
1: De hecho, ella en nuestra primera intervención nos escribió que él ya tiene 18 años,
2: Ah, ya
1: que
2: es
1: está
2: mayor de
1: recién
2: edad.
1: cumplido, sí, que es mayor de edad. Así que ese es un dato también que los oyentes pueden tomar en cuenta como
2: Sí.
1: en el momento de aconsejar, de darle ese consejo a Alexandra. De hecho, por aquí también tenemos, en caso de ser un menor de edad, de no ser así, él es mayor de edad, si hay. A ver,
2: A ver,
1: espérame.
2: ¿cómo qué
1: En
2: pasa?
1: caso de no ser así, si ya eres mayor de edad, ya es una persona desagradecida con quien tuvo toda su infancia y también adolescencia cuidando de él. Aquí también tenemos a Lina. Hola.
3: Hola, Gaya Tiempo, muy buenas tardes. Para opinar respecto a la demora. De igual manera, el papá es el esposo de ella, es el papá. Entonces, y fuera de eso, la mamá se fue y lo dejó pequeñito y la que lo crió fue ella. Es que la otra, la mamá. Es la mamá biológica, pero la mamá no es la que engendra, es la que cría, la que está ahí. Pero de igual manera, si el muchacho es mayor de edad, pues desagradecido, sí. Pero el papá, el esposo de la hermana, es el papá legalmente y es el que lo crió junto con la hermana y la hermana se había ido. Entonces, mire que en esa parte ella perdonó esa infidelidad que la hermana le hizo y el esposo también, porque la hermana lo hizo muy mal hecho. Y por eso la dejó niños de pequeñito. Entonces, la verdad era mamá la que lo crió
2: No, total.
3: y el papá es el esposo de ella. Entonces, ahí, si un muchacho es mayor de edad, pues ahí sí es agradecido, pero si no nos vea como legalmente, ya la mamá ya le tocaría irse a las vías legales y se ve para que le organicen ese tema y ya sí, tiene la verdad la mamá que nunca respondió por él. Y la verdad, eso es lo único que pueden hacer en caso que sea menor de edad. Si es mayor de edad, pues ahí no hay nada que hacer porque el desagradecido es él.
2: Ya tenemos la luz y la claridad que nos da Alexandra de que el chico es mayor de edad. Ahí ya pasa a una cuestión de elección de él, que no sabemos por qué se quiere ir de la casa. Y la verdad es como fuerte porque se va de la casa apenas se le presenta la primera oportunidad. Uno podría decir, ¿qué pasa por la mente del chico? Es desagradecido. Yo no soy de ponerle calificativos a la gente, pero sí siento que es una. O sea, ¿por qué se va a la primera opción que tiene?
1: Yo creo que
2: Tan
1: él
2: rápido.
1: también estará buscando como el tema de de independizarse,
2: Pero
1: como
2: no.
1: que listo, me
2: No,
1: quiero
2: pero es
1: irme de la casa,
2: diferente.
1: independizarme, y se le presentó la oportunidad de listo, me voy con ella. A la final no puede tener tanto dominio conmigo como lo hace quizá mi mamá, que me puede controlar los horarios, que me puede, no sé, poner tantas actividades en la
2: Sí.
1: casa o tareas en la casa y que él diga, no, sabes que yo creo que si yo me voy para allá, yo voy a relajarme, no sé, poniéndome de pronto en
2: En la
1: el
2: mente del
1: lugar
2: chico.
1: del hijo.
2: Pero sabes que ya centrémonos en Alexandra. Yo a Alexandra le quiero decir que a veces en la vida hay que soltar. Hay que soltar. Porque por más que nos duela, hay que soltar. Mire, ¿qué pasa? No hay una acción, no hay un papel que certifique que ellos lo adoptaron. Segundo, él ya es mayor de edad. Es decir, él ya puede decidir dónde habitar, con quién habitar y en qué momento y bajo qué formas hacerlo. Doloroso, 100%. Falto de gratitud, cualquiera lo podría calificar de esa manera. Está buscando su futuro, de pronto. No sabe si de pronto la señora le dijo, venga, véngase conmigo para España, nos devolvemos juntos a vivir. Y la verdad, eso le pesa mucho en la mente a un chico. Para Alexandra hay que decirle que amar también es soltar. Y también entender que los por qué de mi vida son los para qué de Dios. Eso es muy importante. El por qué que yo no entiendo viene disfrazado y detrás viene un para qué que Dios sí entiende. Y que en el momento de la vida, justo y necesario, Alexandra lo va a entender. ¿Qué dicen los oyentes Radio Tiempo?
1: Tenemos a Dianita, hola.
4: Mi Radio Tiempo, todo el tiempo. Mi nombre es Diana Álvarez.
2: Dianita.
4: Yo les voy a contar pues un poco mi historia
2: Perfecto.
4: para como para compararla en positivo con la historia de hoy,
2: Okay.
4: porque yo también estoy criando un niño que es hijo de mi hija.

0: Okay.
1: Y el gran temor mío es lo que la amiga está viviendo, que algún día llegue ella, porque en el momento pues no está acá en Medellín, llegue ella y quiera hacerse cargo del niño o le diga las cosas al niño, sabiendo que yo siempre soy la que he estado con él desde que él nació. Dios me los bendiga, los escucho todo el tiempo y grandes palabras y sentimientos los que nos causan ustedes, son unos ángeles. Quisiera que no pusieran el audio al aire. Por favor, ya ustedes lo
0: Listo,
1: escuchan y...
0: perfecto, muchas gracias por estar con nosotros.
2: De hecho, es una participación que nos ayuda un montón con el tema de nuestro oyente.
0: Listo, muchas gracias a ella por su historia, por conectar con nosotros, por decirlo presente con Radio Tiempo Medellín. Un abrazo gigante. Para Alexandra, decirle que la esperanza y las buenas acciones siempre quedan y siempre pesan en el corazón. Y por más que una persona tome decisiones diferentes, de irse de un lugar, de no habitar en una casa, de no estar en un espacio, de no decir no estoy contigo, la formación que le diste a él siempre estará. ¿Y saben qué? Uno siente el valor de las personas en muchos casos cuando no los tiene, cuando
2: De
0: ya no
2: hecho.
0: están, cuando se van. Es ahí que uno dice, ¿yo por qué no aproveché? ¿Yo por qué no valoré? ¿Yo por qué no abracé? ¿Por qué no dije algo más? ¿Por qué no busqué algo más? Caro.
2: Digamos que no es, bueno, es muy fácil uno decir, no, déjalo ir y todo, pero aquí el oyente, por ejemplo, ese último oyente tiene toda la razón en algo y les va a contar algo personal, les va a contar algo personal, y es que en cierto tiempo mi mamá cuidó también de un niño. El niño llegó a nuestra casa cuando el niño tenía más o menos un añito y medio. El niño vivió con nosotros durante 7 años. El niño se crió con nosotros. La mamá era una mamá, trabajaba en casas internas, entonces solamente veía al niño los fines de semana. Nosotros le cogimos un cariño al niño que yo sentía que él era mi hermanito y él nos decía que éramos los hermanitos. Y que éramos los hermanitos, y obviamente le decíamos, ella es tu mamá, ella es tu mamá, y él sabía quién era la mamá. Pero yo entiendo también como el cariño que uno le llega a sentir en el momento en el que ellos se tuvieron que ir, que hasta yo hablé con mi papá dijo, donde ella no tuviera la oportunidad o la posibilidad económica, o dijera, sabes que el niño no, el niño sería parte de nuestra familia y lo adoptaríamos. Porque uno le coge un cariño impresionante. Ahora dígame a una persona que ya sabe que dice, no sabes que no salió de mis entrañas, pero es mi hijo, porque yo de ahora en adelante yo lo voy a criar, yo estoy con él en muchos momentos, yo quiero estar en parte fundamental incondicionalmente con él, y que ahora esa persona le diga, no, es que ya llegó mi mamá de verdad, ahora sí mi mamá, y porque en este momento tiene todo el derecho, obviamente, de saber la verdad, en cualquier momento, obviamente, podía enterarse. Pero ¿por qué reaccionar de esta manera? Y también la hermana, muy barro, llegará a decirle, oye, no, es que mira, es que tú eres mi hijo y ya quiero estar contigo, porque ahora sí le picó y porque antes no. Ahora, un consejo para Alexandra, déjalo ir. Déjalo ir, déjalo que vaya, experimente, déjalo que también vaya y descubra ese mundo y también descubre y caiga en cuenta el amor de madre que Alexandra tiene por él.
0: 6:38, es tiempo de luna y aquí en tiempo de luna te escuchamos todo el tiempo. Esto es Radio Tiempo, necesito un amigo. Bye, bye.

0: Alessandro. Gracias.
1: Estás escuchando Radio Tiempo Medellín 105.9 todo el tiempo. Aquí estamos en Radio Tiempo. Necesito un amigo. Hay un punto caro que aquí todos nos lo tenemos que preguntar. Y este programa se trata de abrir la puerta a aconsejar desde el amor y desde cero juicios. Esa es la realidad. Preguntarnos por qué es lo más fácil del mundo. Pero si hay una pregunta, hay algo que yo también siento que puede estar a favor del chico. Y es que nunca le contaron. De pronto, si lo hubieran contado a tiempo, él hubiera tenido más calma para cuando llegara a este momento, hubiera decidido de una mejor manera. Ahora, claro, es que uno no sabe qué siente cada persona. Yo, ¿cómo adivino tus sentimientos y cómo adivino lo que a ti te pasa en el corazón y te pasa en la mente? Es muy difícil. Y si el chico, el hombre se quiere ir con su mamá biológica, uno no sabe qué está buscando. ¿Qué vacíos tiene? ¿Qué necesidades como persona tiene o qué sueña el muchacho? Yo no lo juzgo a él. Entiendo profundamente el dolor de Alexandra, pero sabe que, claro, amor es dejar ir también. Amor es soltar. Más oyente Radio Tiempo.
2: Gloria, hola.
3: Hola, buenas noches. Voy a atreverme a opinar, pero soy de las que piensan que nadie puede opinar en cabeza ajena, ¿cierto? Sin embargo, ahorita comentaban que da miedo dejar al hijo con una mamá que se metió con el cuñado. Sería entonces la misma razón de por qué se dejó al hijo con el papá si le fue infiel a la esposa con la hermana, ¿cierto? Es de mirar por qué el chico quiere tomar esa decisión, ya es mayor de edad y puede tomar esas decisiones. ¿Qué está pasando al interior de la familia? ¿Qué quiere experimentar él en caso de que todo en la familia esté bien? Si quiere experimentar otras cosas, ¿quiere recuperar el tiempo perdido con su mamá? Pues yo diría que lo dejaran, ya pues como le hemos dicho es mayor de edad, puede tomar sus decisiones y dejarlo. Pues es que al fin y al cabo la vida no es dura, ni fácil, ni difícil. Son las expectativas que nosotros le ponemos a la misma vida. Somos nosotros quienes nos complicamos. Muy duro para la mamá, sí, porque me pongo en sus zapatos. La mamá que lo crió, muy duro, ¿cierto? Pero hombre, siempre llevémonos el punto de que dimos lo mejor de nosotros. Y esa es la satisfacción y la tranquilidad. Si usted fue buena mamá, bueno, ya cumplió su papel en la vida de ese niño.
1: Total.
3: Pero yo creería que lo dejara, no se complique en la vida. Déjelo.
2: Y es que además de todo eso, pues ahorita también lo decía, sí, ella ya cumplió, ya dio lo que tenía,
1: sí,
2: que
1: es
2: dar.
1: Un ciclo.
2: Obviamente, también ella tiene más por darle a él. Pero si él quiere, listo, adiós, ya que vaya, yo sé que me va a doler mucho, pero que vaya, experimente, a lo mejor puede encontrar otro amor, a lo mejor
1: ese amor potencia el que siente por ella.
2: Sí, y a lo mejor no es que vaya y se vaya a estrellar con la vida, porque siempre tenemos que decir que se estrelle para poder
1: que
2: vuelva.
1: O que está hablando mal.
2: Sí, o cuando uno quiere a alguien como que ojalá se estrelle para que vuelva acá a mis brazos. No, ojalá lo amen de una manera bonita y que pueda encontrar el amor en ella y también el amor en mí. Vamos a hablar de que ahora, listo, vamos a dejar ir y que ahora es como ese tema de perdón de pronto con la hermana por el tema de entre comillas imprudencia, pero viéndolo de esa manera
1: es que
2: tiene dos mamás, están entre familia, quieran o no, ya ella perdonó, ya el esposo también, todos están entre familia a la final.
1: Claro, no, y sabes que claro, es que cuando uno ama, uno siempre busca o debe buscar, porque decir siempre no, uno debe buscar que la otra persona esté bien, esté libre, esté tranquilo. Y la verdad, en una situación que de pronto no se organizó a tiempo, legalmente, donde no se habló a tiempo, esto podría pasar. Y aunque no podemos preguntar, hey, pero ¿por qué no lo hicieron? No, podemos decir, si no lo hicieron, también habría una razón detrás de eso. Claro, esto puede ser la oportunidad perfecta para que se restaure una relación de hermanas, para que empiecen a hablar más, así como ya experimentó también el perdón por su esposo, que también tiene un 50% de culpa en lo que pasó el tema de la infidelidad, no solamente es de la hermana. Lo más fácil es que todo el mundo diga, ay, la hermana, ¿por qué se metió con el esposo?
2: Yo creo que aquí todos con todo, la verdad. Sí, no, yo también perdonar, igual nadie juzga, pero
1: pues, a lo que voy es esto, claro. La sociedad nos ha enseñado de que en ese caso van a juzgar más fuerte a la hermana, porque, ay, la hermana cómo se le mete con el esposo que es casado, sí, y el esposo por qué se le mete con la hermana.
2: Para mí aquí la única víctima
1: es el muchacho.
2: Es el muchacho.
1: Y Alexandra, yo sí le quiero decir que hay amores que son cíclicos, Caro, y son amores que cumplen su ciclo, dejan una huella, nos ayudan y evolucionan. No quiere decir que ya no estén, no quiere decir que el amor que ella siente por el chico como mamá no esté, y que inclusive el hijo, el amor que siente como hijo por su mamá Alexandra ya no esté. Quiere decir que se renueva, que se transforma, que pasa a otro nivel, más generoso, más tranquilo, desde otra óptica lo voy a amar, desde otra óptica lo voy a querer. Muy seguramente el chico no se va a ir de la vida del todo, sino que va a ir a experimentar los brazos de su mamá biológica, pero podrá venirlos a visitar, hablar con ellos, sentirse como en casa, inclusive hasta brindarles un apoyo diferente económico al que está pasando. Escuchamos un oyente más.
2: Uno más, vámonos por aquí con Lina, hola.
0: Hola, Radio Tiempo, ¿cómo están? Buenas noches, yo quiero participar en el tema. Incluso me estacioné por acá porque me parece muy importante todas las opiniones que han dado, pero yo tengo como otro punto de vista, de pronto pueda servirle de claridad. Y es que primero, el hijo de esta señora que pues nos comenta fue criado por ella, ¿cierto? Entonces tiene valores, pues tiene, digamos que el respeto que se debe tener hacia su madre, y creo que el niño o la persona, pues porque ya sabemos que es adulto, no lo hace con el fin de pronto hacer pues como sentir mal a los papás ni nada. Yo creo que él lo que hace es que en el momento en el que él se da cuenta de la situación, para él es muy duro saber que su mamá lo abandonó, porque de hecho pues se fue sin querer y lo abandonó. Entonces ahí se creó un vacío en él que considero yo que él quiere llenar yéndose con su mamá para España, porque también quiere darle la oportunidad y quiere conocerla.
2: Okay.
1: Es darse otro tipo de oportunidad y ver la vida desde otra óptica. Gracias a todos los oyentes que participan.
2: Final. Es que a lo mejor es a la final es curiosidad, sí o sí. Como
1: y
2: que
1: nada listo, es definitivo.
2: Ya viví con mi mamá, con la que me crió todo. Igual sigue siendo la mamá, ya
1: claro,
2: la mamá.
1: Para
2: pero
1: siempre.
2: Llega la madre biológica y él dice, quizá le da curiosidad, oye, ya viví con mi mamá, con mi papá, ¿cómo será vivir con mi madre biológica? Pues.
1: No, es una oportunidad que el chico merece. Merece conocer otra oportunidad. Y Alexandra, nuestra oyente de hoy, también lo puede acompañar con eso. Es que no quiere decir que el chico nunca regrese.
2: Sí.
1: Que él se vaya a vivir esta experiencia no quiere decir nunca más va a regresar. No, sí va a regresar y quizá vuelva evolucionado, más maduro, con un amor más grande para brindarle a Alexandra. O sea, si tú formaste a tu hijo con gratitud, créeme que él va a devolver esa misma gratitud. Así que Alexandra.